0: Perú. Entonces, el peronismo es una etapa del pasado. Yo fui diputado con Perón. La Cámara era un lujo porque éramos hijos de la rebeldía. Radicales, mid, peronistas, conservadores. Era un país enorme que fue destruido. O sea, yo como 84 años soy optimista porque creo que la generación de los jóvenes, de ustedes, lo va a devolver, lo va a recuperar. Pero que estamos caídos, pero es muy duro lo que estamos pasando.
1: Información general.
2: Información general.
1: Esteban Bullrich renunció al PRO con críticas a Macri y a la protección brindada a Manuel Adorni. El exministro de Educación, en una extensa publicación en sus redes, sostuvo que la conducción del partido priorizó la convivencia política sobre la responsabilidad ética. Esteban Bullrich presentó su renuncia irrevocable al PRO.
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0: Teatra y Jay Cabalán, Cucaracheo. Voy a leer algunos mensajitos más que tengo por acá. Uno de ellos es de parte de Juancito, a quien le mando un abrazo grande. Dice Lánico, acá te estoy escuchando todos los fines de semana, sos una gran compañía para nosotros, mandanos saludos. Juancito, ¿quién más está por ahí? Pasame la data completa, así saludamos a todos. Gracias por la buena onda, loco, me encanta poder acompañarlos. Nico.Barbieri es mi cuenta en Instagram, donde está Valeria por ahí dejando sus votitos para el tema de Tini con Ulises Bueno, Dos Amantes, que va a sonar en un ratito. No va a faltar mucho para que suene esa canción por acá. Así que si además de votarla la querés escuchar, bancame un toque. ¿Quién más está por acá? Lucas dice, presente a Nico, ¿cómo va? ¿Algo de Soda puede ser? Quizá, ¿por qué no? Tal vez. Saludos a Silvina, que también está por ahí conectada. Me mandó un mensajito para avisarme que está escuchando hoy el programa. Nico.Barbieri, en un rato vuelvo por más mensajes de ustedes a mi Instagram.
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0: Pedro Sampaio y Emilia Jetski. En pleno mundial, el actor Will Ferrell se coló en un pub de Nueva York, cantó una canción y aprovechó también para promocionar una producción, ¿no? Digo, está bien, aprovechó el momento. Un tipo que tiene tanta onda. El actor dijo presente en el Brass Monkey durante los festejos por la victoria de Estados Unidos ante Australia. Y ahí entonó un clásico de Neil Diamond que se llama Sweet Caroline junto a los fanáticos y aprovechó para promocionar su nueva serie. La victoria por 2-0 ante Australia ya había elevado, obviamente, el ánimo de todos los asistentes que eran yankees que estaban disfrutando del momento. Y la llegada de Will Ferrell terminó de transformar la jornada en un episodio viral y súper divertido. El actor entró sin previo aviso, captando la atención de todos, obviamente que lo fueron reconociendo, y cambiando el tono de esa celebración. Lejos de mantener un perfil bajo y de esconderse, Ferrell se integró de inmediato a la fiesta. No dudó en mezclarse con los hinchas, que lo reconocieron al toque, obviamente, más allá de que estaba medio disfrazado. Y ahí no se limitó a observar el partido, sino que se sumó a los cánticos y al entusiasmo en general que había en ese bar, generando una reacción espontánea de alegría entre los presentes que se viralizó al toque. Es un actor muy querido, muy divertido, que ha tenido este lindo gesto con los hinchas.
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0: 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Esta es La Llama, año 1996.

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1: Escuchamos un número uno del Billboard Hot 100 de los Estados Unidos del año 1984 y también un top 10 de Europa. Se trata del grupo que lideraba Jimmy

0: El tema fue lanzado en 1984 y aparecía en el disco debut de este grupo llamado Bronski Beat, The Age of Consent. La canción es un popular himno gay y fue un gran éxito comercial, alcanzando el número 3 en el Reino Unido. También fue un número 1 en los Países Bajos y Bélgica, llegando al top 10 de Australia, Canadá, Francia, Irlanda, Italia, Suiza, entre muchos otros países más. Bronski Beat hacía Small Town Boy, chico de pueblito.
1: Historia de la radio en Argentina. Argentina fue pionera mundial en materia de radiodifusión, realizando la primera transmisión de la historia en 1920. Las principales emisoras se encuentran en Buenos Aires y Córdoba. Entre los hechos históricos relacionados con la radiofonía argentina, pueden mencionarse las primeras transmisiones deportivas de boxeo y fútbol en la década de 1920 y el radioteatro en las de 1930 y 1940. Algunos de los programas más notables han sido El Fogón de los Arrieros, Los Tora Tango Club, Los Pérez García, Los Cinco Grandes del Buen Humor, la revista Dislocada.
2: Se complace en presentar por Radio Splendid de Buenos Aires la gran creación cómica de Belfort.
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6: Abraham Mateo y Lucra. Último baile.

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5: Germán Martínez criticó la media sanción del Super Rigi, es un enclave colonial. El jefe del bloque de Unión por la Patria planteó que el régimen solo beneficia a las gigantes tecnológicas. Además, denunció sospechas de corrupción en el oficialismo.
6: Así que no van a venir a decir a nosotros nada respecto a la inversión extranjera. Y en el modelo argentino, el año 1974, estaba claramente expresado todo eso. Ahora vos tenés que traer la inversión extranjera, la tenés que poner al servicio del desarrollo nacional. Esto supone que vos puedas tener una red de proveedores locales, que puedas alimentar la industria, que puedas elaborar para adelante y para atrás los procesos productivos. Esto significa la posibilidad que puedas fomentar las exportaciones y sustituir importaciones. ¿Vieron lo que está pasando con el tema Sidersa? Esto es el Sidersa. A ver, el único proyecto industrial en el RIGI está en San Nicolás. Es Sidersa. Sí. Una inversión de 300 millones de dólares para la producción de acero verde. Que es básicamente, ¿qué sale de ahí? Salen los insumos que después permiten, por ejemplo, construir grandes naves industriales que sirven para grandes proyectos productivos. Que tranquilamente podrían ser utilizados para lo que se pretende hacer en el Super Rigi.
2: Información general.
4: Información general.
5: La CGT desestimó un paro de 36 horas y resolvió adoptar el modelo francés de huelgas. La decisión se adoptó en el Consejo Directivo Cegetista, donde predominó la idea de realizar protestas similares a las que hicieron en Francia en 2023. La CGT desestimó la realización de un paro de 36 horas contra Javier Milei, en cambio decidió avanzar con un plan de lucha basado en paros sectoriales y rotativos en un periodo extenso.
2: Deportes.
4: Deportes.
5: Costa de Marfil venció a Curazao y le dio el pasaje a la segunda ronda en el Mundial. El equipo africano superó 2-0 al centroamericano y quedó segundo en el Grupo E. Ahora aguarda por Francia y Noruega en 16avos de final. Costa de Marfil venció 2-0 a Curazao por la tercera y última fecha del Grupo E del Mundial 2026 en el encuentro disputado en Lincoln Financial Field en Filadelfia. El equipo africano quedó segundo en su zona y se clasificó a los 16avos de final del torneo que se lleva a cabo en Norteamérica.
2: Hasta aquí.
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1: Para todos esos amores que dicen ser prohibidos. Y para todos esos que no pudieron ser. Esto dice así.

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0: Trabajo. Banco a toda mi familia y tengo una productora con 30 personas, dijo ella, dejando en claro que su rol de sostén económico le generó un poquito de peso en la balanza, ¿no? Para tomar la decisión. Más allá de la controversia que suele estar acompañada a este tipo de plataformas, ella se mostró muy firme y sin dudas, ¿eh? Sigo siendo actriz, bailarina, cantante y boxeadora. ¿También es boxeadora? Bueno, ok. Trabajo desde los 11 años, dijo ella, recordando todo eso, marcando una diferencia entre esta nueva actividad y lo que es la parte artística, por decirlo de alguna manera, de una Flor Vigna que ahora hace ese contenido un poco subido de tono para adultos.
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0: BTS, Swim. Sofía Jujuy tuvo que salir a responder, bueno, no es que tuvo que salir, lo decidió ella, a responder las críticas que recibió por su frase viral en el Mundial. Aclaró que sus palabras, que han generado muchos comentarios de todo tipo, por cierto, tenían que ver con algo de euforia y algo de humor, no con algo tan literal como ella lo dijo, ¿no? Resulta que ella se filmó en un partido de la selección argentina y celebrando un gol de Messi dijo: "Te amo Messi, gracias pa por hacerme hincha de Argentina". Lo que para ella fue un chiste autorreferencial, se convirtió en un episodio viral que la obligó a salir a explicar algo que, según dijo, consideraba más que obvio, que no era algo como lo interpretaron la mayoría, que tiraron un poquito de hate. Yo les juro que no puedo creer, o sea, ¿cómo es que hay que explicar todo el tiempo?, dijo ella, contando que la frase del estadio en Dallas no era una declaración espontánea, sino una referencia a un video anterior que ella hizo cuando estaba hinchando por Boca. "Gracias, pa, por hacerme hincha de Argentina", era un chiste que estaba haciendo, incluso riéndome de mí misma, por el video viral cuando ella dijo "gracias, pa, por hacerme hincha de Boca", en aquel momento, en la Bombonera, en otro contexto. Pero bueno, mucha gente no lo entendió, la bardió y por eso, bueno, eligió salir a contestar un poco y explicar la situación para que entiendan un poquito el chiste autorreferencial que hizo Jujuy Jiménez.
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0: Terminando el programa, vamos redondeando este repaso de los éxitos más elegidos en la última semana y llegamos a la cima, a lo más alto, al tema más votado, a la canción más votada. Y esa canción es Marc Anthony con Wisin, Que me quiera más. Y con esto nosotros cerramos una nueva edición de Tus 40 Favoritos. Mi nombre es Nico Barbieri, gracias por el aguante, buena semana para todos y hasta la próxima.
1: Puesto 1.

0: Decí la verdad, te quedaste con ganas de más, ¿eh? Pero bueno, en radio el tiempo es tirano, así que nos tenemos que ir. Hasta la próxima edición de Tus 40 Favoritos con Nico Barbieri. Acá te vamos a estar esperando con los éxitos que más te gustan.
1: Hasta la próxima.
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4: Yami Safdie, La Mala.

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1: Una canción de la cantante estadounidense Whitney Houston, lanzada como el tercer single de la banda de sonido de la película El Guardaespaldas en 1992. I have nothing. No tengo nada.

0: El tema alcanzó el puesto número 39 de la lista de Alemania, el número 1 en Canadá. Fue escrita y producida por David Foster, una power balada orquestada sobre el amor profundo y la confusión que le sucede a los amantes debido a las diferentes percepciones de las mujeres y los hombres cuando se trata de comprometerse con el amante. I Have Nothing, Whitney Houston. No Tengo Nada, 1992.
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3: J Balvin y Ryan Castro, una a la vez.

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3: Bau y Ricky, las flores.

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2: Escrita originalmente por John Fogerty y originalmente grabada por Creedence Clearwater Revival para su álbum de 1970, Cosmos Factory. Se trata de Creedence Clearwater Revival. Who'll stop the rain? ¿Quién va a parar la lluvia?

0: junto con Traveling Band, Banda Viajera, fue una de las canciones que llegaron al top 5 de la lista de Billboard Hot 100 de los Estados Unidos. Logró el puesto número 2 en las listas estadounidenses. Y en 2004 la revista Rolling Stone lo ubicó en el puesto número 188 de las 500 mejores canciones de todos los tiempos. Creedence Clearwater Revival. ¿Quién detendrá la lluvia?
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4: Shakira y Burna Boy, Die Die.

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2: 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You are real, y por eso te escribí esto. Escucha.

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7: Calvin Harris y Jazzy. Satisfy.

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7: Lady Gaga, Shape of a Woman.

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3: Litquila con Paulo Londra y Kea y Rama. Si te vas 2.0.

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1: Y este es un éxito del año 1991 que en ese momento llegó al máximo lugar del Euro Parade de la lista de Europa. Crystal Waters, Gypsy Woman, Mujer Gitana.

0: Una cantante estadounidense llamada Crystal Waters. El tema estaba en su álbum debut de 1991, Surprise. Su famoso estribillo, la da di, la da da, y su pequeño riff de teclado se hizo famoso a nivel mundial y ha sido emulado por un montón de artistas. Año 1991 para Crystal Waters, Gypsy Woman.
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3: Nacionales.
4: Javier Milei habló del caso Adorni. Si la justicia lo considera culpable, lo eyecto de una patada, pero creo en su honestidad. A mis ministros los banco hasta la última consecuencia, aseguró el presidente de Madrid, donde recibió una distinción de la Universidad CEU San Pablo. Javier Milei volvió a respaldar en las últimas horas al jefe de gabinete Manuel Adorni, investigado por presunto enriquecimiento ilícito, pero advirtió que lo apartará del cargo si la justicia lo declara culpable. Si lo consideran culpable, lo vuelo y lo eyecto de una patada, afirmó el mandatario desde Madrid, España, ciudad a la que arribó para recibir una distinción.
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3: Información general.
4: La Corte ratificó la cautelar por el financiamiento. Es una noticia que la comunidad universitaria estaba esperando. Franco Bartolacci, rector de la Universidad Nacional de Rosario, destacó el impacto estructural de la medida y remarcó la expectativa de la comunidad educativa. El fallo de la Corte Suprema de Justicia de la Nación obliga al gobierno argentino a cumplir sin dilaciones los artículos 5 y 6 de la Ley de Financiamiento Universitario. Esta decisión afecta a todas las universidades públicas nacionales. A partir de la resolución, las autoridades deben recomponer los salarios docentes.
1: Internacionales.
3: Internacionales.
4: Terremoto en Venezuela. Ya hay al menos 164 muertos, 971 heridos y decenas de desaparecidos. Los sismos se sintieron con fuerza en Caracas y otras regiones del país. El alcalde de Chacao aseguró que hay víctimas fatales, aunque todavía no se informó la cifra oficial. El gobierno argentino se solidarizó y puso a disposición ayuda humanitaria.
1: Hasta aquí.
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2: 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Argentina fue pionera mundial en materia de radiodifusión, realizando la primera transmisión de la historia en 1920. Se han destacado entre los artistas más populares Alejandro Dolina, el dúo Buono Estriano, Juan Carlos Mareco, Pepe Iglesias y Enrique Dicepo.
3: ¿O crees que yo tenía la menor sospecha de que iba a reanudar esas audiciones? No, ¿para qué? Si te lo dije todo. 37 noches te hablé. 37 noches en que te lo dije todo y vos no me entendiste nada. Mejor dicho, no es que no me entendiste. No me quisiste entender que eso es peor. Pero te hablé 37 noches. Te hablé 37 noches y creo que esa fue la embarrada. Yo debía haberte hablado de día. Es suficiente, ¿verdad? La almohada es un elemento muy valioso en la vida de la gente, pero la almohada sola, ¿entendés? Sin la noche. La almohada y la noche juntas son un peligro tremendo para la gente que, como vos, acuna desesperanzado la idea de una rehabilitación que no puede llegarle.
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5: De Amigo Invencible y Banda Los Chinos, Máquina del Tiempo.

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6: Marcela Morelo y Abel Pintos, Manantial

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Pink Floyd, escrita por David Gilmour y Roger Waters. El tema aparecía en el disco The Wall. Fue lanzado como single en 1980. Run Like Hell.

tema llegó al puesto número 15 de la lista canadiense, así como al número 18 en Suecia, pero solo alcanzó el puesto 53 en los Estados Unidos. Run Like Hell formaba parte de uno de los álbumes más emblemáticos de la banda Pink Floyd, titulado The Wall, disco que es considerado uno de los mejores de la historia del rock. Pink Floyd, 1980. Run Like Hell.

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4: Milei recibió una distinción en Madrid y volvió a defender los resultados económicos de su gestión. La Universidad CEU San Pablo le otorgó una medalla de honor al presidente en la sexta estadía del mandatario en Madrid desde diciembre de 2023. El presidente Javier Milei recibió la medalla de honor de la Universidad CEU San Pablo durante la inauguración de la segunda edición de los cursos de verano CEU María Cristina, celebrada en el Aula Magna de esta Casa de Estudios en Madrid. El acto se enmarca en la sexta visita del mandatario de la capital española desde su asunción en diciembre de 2023.
1: Información general.
3: Información general.
4: El gobierno sigue envuelto en contradicciones y no logra salir del caso Adorni ni relanzar la gestión. La frustrada sesión en el Senado volvió a exponer las diferencias dentro del oficialismo. Hay versiones cruzadas y muchas recriminaciones. Hay que seguir. El Congreso se activó y no puede haber una parálisis por el tema Adorni, planteó una fuente de la mesa política en la previa de la frustrada sesión de Cámara de Senadores que iba a tratar la ley de inviolabilidad de la propiedad privada, pero también la insistencia del bloque PRO para interpelar al jefe del gabinete investigado por presunto enriquecimiento ilícito. Lejos de una versión unificada en la administración libertaria, conviven distintas explicaciones sobre lo ocurrido el pasado jueves en el recinto.
1: Internacionales.
3: Internacionales.
4: Irán aseguró que el acuerdo para el fin de la guerra es una declaración de derrota de Estados Unidos. Lo comentó un alto funcionario diplomático iraní, quien sostuvo que ven el futuro de la región en la interacción y no confrontación. Además, reiteró que en un punto fundamental para Irán es la paz en el Líbano. Fuentes diplomáticas de Irán aseguraron que el acuerdo para el fin de la guerra con Estados Unidos es una declaración de derrota de Washington.
1: Hasta aquí.
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13: Abraham Mateo y Lucra. Último baile.

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4: Shakira y Burna Boy, Tie Dye.

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2: Este es un éxito de 1986 que llegaba al puesto número 2 de la lista de Billboard Hot 100 de los Estados Unidos. The Bangles, Manic Monday, Lunes Maníaco.

0: El músico estadounidense Prince fue un rotundo éxito en las listas internacionales, llegando al puesto número 2 en el Billboard Hot 100, también al segundo lugar de la lista de singles del Reino Unido y al número 3 en Australia. Sonaba The Bangles, Manic Monday.
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5: Milei recibió una distinción en Madrid y volvió a defender los resultados económicos de su gestión. La Universidad CEU San Pablo le otorgó una medalla de honor al presidente en la sexta estadía del mandatario en Madrid desde diciembre de 2023. El presidente Javier Milei recibió la medalla de honor de la Universidad CEU San Pablo durante la inauguración de la segunda edición de los cursos de verano CEU María Cristina, celebrada en el Aula Magna de esta Casa de Estudios en Madrid. El acto se enmarca en la sexta visita del mandatario de la capital española desde su asunción en diciembre de 2023.
2: Información general.
4: Información general.
5: El gobierno sigue envuelto en contradicciones y no logra salir del caso Adorni ni relanzar la gestión. La frustrada sesión en el Senado volvió a exponer las diferencias dentro del oficialismo. Hay versiones cruzadas y muchas recriminaciones. Hay que seguir. El Congreso se activó y no puede haber una parálisis por el tema Adorni, planteó una fuente de la mesa política en la previa de la frustrada sesión de Cámara de Senadores que iba a tratar la ley de inviolabilidad de la propiedad privada, pero también la insistencia del bloque PRO para interpelar al jefe del gabinete investigado por presunto enriquecimiento ilícito. Lejos de una versión unificada en la administración libertaria, conviven distintas explicaciones sobre lo ocurrido el pasado jueves en el recinto.
2: Internacionales.
4: Internacionales.
5: Irán aseguró que el acuerdo para el fin de la guerra es una declaración de derrota de Estados Unidos. Lo comentó un alto funcionario diplomático iraní, quien sostuvo que ven el futuro de la región en la interacción y no confrontación. Además, reiteró que en un punto fundamental para Irán es la paz en el Líbano. Fuentes diplomáticas de Irán aseguraron que el acuerdo para el fin de la guerra con Estados Unidos es una declaración de derrota de Washington.
2: Hasta aquí.
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16: María, esos tanques son míos, déjamelo pasar.

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4: Lady Gaga, Shape of a Woman.

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5: Para, oro, rey, gané yo. Y van 12, ¿no? De acuerdo. Estuviste en el pueblo, viste a mucha gente. También a Ana, la fea, la bobita, la de la apuesta y el beso. Pero es fea, fea, ¿cómo pudo casarse? No sabes dónde vive, averigua. Averigua, tengo que... Averigua, vos no jugás.
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8: Calvin Harris y Jazzy. Satisfy.

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5: Preocupación en el peronismo del interior por la interna entre los Kirchner y Kicillof. No somos una alternativa. En las provincias creen que las peleas en territorio bonaerense complotan contra la construcción de una alternativa electoral. Estamos preocupados, perdemos aceite por todos lados, no logramos armar una alternativa. Los libertarios retoman la iniciativa y nos van a dejar lejos. La realidad es que somos una opción. La confesión de la mano derecha de un gobernador peronista reproduce las sensaciones que se anidan en el peronismo del interior del país. La interna entre Axel Kicillof y la familia Kirchner rompen los límites en forma constante y empiezan a generar una fuerte preocupación afuera en provincias del interior del país.
2: Información general.
4: Información general.
5: Tras el fallo de la Corte, el gobierno se apoya en el acuerdo con la UBA para seguir discutiendo el financiamiento. Las autoridades nacionales ya habían firmado un aumento de salario docente, entre otros puntos. La norma también plantea una suba de otros gastos corrientes. Aunque no fue el resultado que esperaban, el fallo de la Corte Suprema de Justicia sobre el financiamiento universitario, el gobierno no se preocupó, ya que había alcanzado un acuerdo con rectores y sindicatos para hacer frente a una buena parte de los aumentos.
2: Internacionales.
4: Internacionales.
5: Fórmula 1. Tras quedar octavo en la prueba, Franco Colapinto afronta los segundos ensayos del Gran Premio de Austria. Franco Colapinto vuelve a tener actividad en pista en el Gran Premio de Austria tras sumar puntos en la última cita de Barcelona, donde cayó dos lugares por una sanción. El argentino confirmó que Alpine arribó al trazado europeo con mejoras de un monoplaza y se refirió a las declaraciones de Flavio Briatore, quien habló sobre la evolución de la Fórmula 1 y cómo cambió internamente para mejorar. Además, en medio del Mundial 2026, el pilarense se deslizó en elogios hacia Lionel Messi.
2: Hasta aquí.
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3: Maluma, baby. J Balvin. Colombia.

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3: Las pastillas del abuelo, una contra otra.

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5: El gobierno ratificó en la ONU la soberanía argentina de Malvinas y rechazó la explotación petrolera en la zona. Ocurrió en el marco de la sesión del Comité de Descolonización del Organismo Nueva York. El canciller apuntó contra el anuncio de las empresas para explotar las inmediaciones de las islas. La cuestión Malvinas volvió a debatirse en Naciones Unidas, donde el Comité de Descolonización aprobó por consenso una nueva resolución que insta al Reino Unido y a la Argentina a retomar las negociaciones para encontrar una solución sobre la disputa de soberanía de Islas Malvinas. La iniciativa fue promovida por Chile, Bolivia, Cuba, Nicaragua, Venezuela, países con los que el gobierno de Javier Milei mantiene fuertes diferencias políticas y diplomáticas.
2: Información general.
4: Información general.
5: Detuvieron a Georgina Orellano, referente del Sindicato de Trabajadoras Sexuales. Orellano fue interceptada junto a dos compañeras cuando ingresaban a su domicilio. Desde ANMAR aseguran que el arresto se dio inmediatamente después de que las trabajadoras realizaran una intervención ante la muerte dudosa de una de sus compañeras. Georgina Orellano, referente del Sindicato de Trabajadoras Sexuales ANMAR, fue detenida.

0: En la noche del miércoles junto a sus compañeras Estrella Santana y Victoria Arriondo mientras ingresaba a su domicilio.
1: Deportes.
0: Mundo River, un plantel corto, el principal problema de Coudet en la pretemporada de River. El entrenador dispone de un pelotón reducido con 4 arqueros, un solo lateral izquierdo y apenas 3 variantes en ataque. River comenzó la pretemporada de cara al segundo semestre de 2026 con un recorte importante de jugadores que no serán tenidos en cuenta por Eduardo Coudet para lo que resta del año, más allá de una limpieza necesaria. Esto representa un gran problema para el Chacho, que quedó con un plantel corto para afrontar la puesta a punto.
1: Hasta aquí.
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2: Esta es una versión del legendario clásico de la banda The Who, hecho por Limp Bizkit, año 2003, Behind Blue Eyes, detrás de esos ojos azules. No.

0: Durante el año 2003, el grupo de New Metal, Limp Bizkit, de origen estadounidense, lanzaba un single que formaba parte de su álbum Results, Mayberry, con algunos cambios en los coros y algunas partes cambiadas en la letra. Hacían una versión del legendario clásico de The Who. El tema fue un éxito a nivel mundial. Año 2003, Limp Bizkit, Behind Blue Eyes, detrás de esos ojos azules. Behind Blue
1: Eyes. 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Argentina fue pionera mundial en materia de radiodifusión, realizando la primera transmisión de la historia en 1920. Entre los conductores se han destacado locutores como Cacho Fontana.
2: Gracias, muchas gracias. Felicidades para 1974. Y los invitamos a escuchar a partir de mañana a las 8:30, Rivadavia. Con todo.
1: Antonio Carrizo, Hugo Guerrero Martinez.
3: Los amigos de la RCA invitaron a este humilde hablante peruano para que escucháramos juntos los discos consagrados por el respetable. Esperemos pues qué es lo que acontece a lo largo de estas 12 melodías bailables y cantables, ¿no? Pero como guerra avisada no mata gente, a no enojarse porque aquí, tal cual nomás lo hago en la radio, también las malograré con mis intromisiones.
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5: J Balvin y Ryan Castro, una a la vez.

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Muy buenas tardes, queridos amigos, soy Karen Arranz. Bienvenidos, como siempre, a compartir entre nosotros esta cita que nos permite estar juntos y disfrutar en estos tiempos de la buena música, de esa música que nos identifica, que es territorial, que nos representa, que amamos tanto, que nos hace muy felices y que nos une elementalmente, no solamente como argentinos, sino también en toda Latinoamérica, porque entre nosotros llega más de 72 radios y estamos abrazando a los hermanos de Brasil, a los hermanos uruguayos, a los hermanos chilenos, a los hermanos de Colombia, a los hermanos de Venezuela, a los hermanos de Bolivia, a los hermanos de las Islas Canarias, en fin, a todos en radios puntuales. Estamos con este programa llamado Entre Nosotros, abrazando la esencia del nativismo.

qué mejor manera que abrazar con esa bellísima obra Stephanie en la voz, desde el recuerdo del flaco Alfredo Zitarrosa.

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Si estás en el exterior, discás más 549-291-416-3870. Es nuestra línea de comunicación para que nos envíes tu WhatsApp y nos digas en este momento qué estás haciendo, cómo estás disfrutando el día, cómo has encarado este día. Ya si estás preparado para escuchar entre nosotros, todo va a salir bien. Todo va a salir bien porque este es un programa que tiene buena vibra, buena energía y que elementalmente te hace retrotraer en el tiempo para reencontrarte con ese yo interno que te hace bien. Decir, me acuerdo cuando este tema lo cantaba mi papá o mi abuelo y hoy ya no están, pero es una manera de abrazarlos también. Eso es lo que nosotros nos hace bien, que ustedes nos cuenten esas historias tan hermosas de cómo este programa los une, desafiando muerte también, ¿no? Porque hay muchos de mis fieles oyentes que se han ido, pero que están latiendo eternidades en el corazón de cada uno de sus familiares, que me siguen escuchando y que cada melodía tiene que ver con esa esencia, la esencia de la familia.

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Primer momento musical de la tarde. Estamos teniendo aquí en Bahía Blanca, en todo el país, pero en Bahía Blanca, una ola polar tremenda, de frío tremenda, tremenda. Así que mis rezos son también para aquellos, los más sufridos, que realmente no tienen un plato de comida, no tienen un lugar donde guarecerse. Mi sueño sigue siendo, obviamente, sigo soñando. Mi sueño es que
las iglesias abran las puertas, al menos en el invierno, porque de eso se trata, de que las iglesias estén abiertas. Como decía el Papa Francisco, saquen la iglesia a la calle, que abran en estos inviernos crueles, porque me parte el corazón tener que pasar por las iglesias, verlas cerradas con llave y ver a los más desprotegidos durmiendo en un colchón todo mojado en este cruel invierno. Claudio Martínez Paiva firmó esta preciosa letra que canta con el corazón desde la ciudad de La Plata el amigo Félix Villarreal, Lluvia de Invierno.

Así compartíamos el primer momento musical de la tarde, Lluvia de invierno, la letra de Claudio Martínez Paiva, el gran poeta que tuvo su posibilidad, su gran presentación en el programa de Fernando Ochoa, que obviamente marcó su carrera, salir, como les dije en tantas ocasiones, en el programa del gran Fernando Ochoa, que firmaba sus obras con el seudónimo de Goyo Godoy, era todo un hallazgo en ese tiempo, ¿no? Además que a través de ese programa se concretaban actuaciones y salían de gira, como el caso de Fleury, de Martínez Paiva, de Yamandú Rodríguez, en fin, de grandes creadores que fueron del propio Enrique Espinosa también, nuestro querido Enrique, que ya ahora firmó contrato con una discográfica de Buenos Aires para concretar dos discos, así que lo felicitamos al cantor nacional. Hablábamos el 24 de junio, evocábamos la fecha del trágico deceso del querido Morocho del Abasto, de Carlos Gardel, y hablábamos del último cantor nacional también, como es Enrique Espinosa, uno de los grandes baluartes que siempre, siempre me honra con su amistad, que nos envía su saludo, su carisma, su amor, su respeto. Un hombre muy humilde que ya con casi 90 años no se la cree para nada, tiene una trayectoria impecable y ha hecho tanto, hablando de esos, de esa camada de artistas extraordinarios, Claudio Martínez Paiva, Espinosa, que era muy joven, o sea, él viene fogueándose a lo largo y a lo ancho del país hace tantos, pero tantos años. Hermosa milonga para comenzar este inicio musical, y voy a recordar una preciosa zamba que la han grabado en su mayoría casi todos, pero que fue registrada el 29 de junio del año 1962. La firmaron nuestros queridos y adorados hermanos Ábalos, un conjunto de hermanos extraordinarios que sin dudas quedaron implícitos en el corazón de todos nosotros, los que amamos la buena poesía, la música, el buen ritmo, ¿no? Hablar de los hermanos Ábalos es concretar eso, todo un combo de hermanos unidos para dejar versiones insuperables y letras que marcaron a fuego nuestra alma. Este es el caso de Agitando Pañuelos.

0: Allí estaba Agitando Pañuelos, la versión de los hermanos Ábalos, letra y música, obviamente, de los hermanos Ábalos, registrada el 29 de junio del año 1962.
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7: 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Nacionales.
9: Milei recibió una distinción en Madrid y volvió a defender los resultados económicos de su gestión. La Universidad CEU San Pablo le otorgó una medalla de honor al presidente en la sexta estadía del mandatario en Madrid desde diciembre de 2023. El presidente Javier Milei recibió la medalla de honor de la Universidad CEU San Pablo durante la inauguración de la segunda edición de los cursos de verano CEU María Cristina, celebrada en el Aula Magna de esta Casa de Estudios en Madrid. El acto se enmarca en la sexta visita del mandatario de la capital española desde su asunción en diciembre de 2023.
7: Información general.
9: El gobierno sigue envuelto en contradicciones y no logra salir del caso Adorni ni relanzar la gestión. La frustrada sesión en el Senado volvió a exponer las diferencias dentro del oficialismo. Hay versiones cruzadas y muchas recriminaciones. Hay que seguir. El Congreso se activó y no puede haber una parálisis por el tema Adorni, planteó una fuente de la mesa política en la previa de la frustrada sesión de Cámara de Senadores que iba a tratar la ley de inviolabilidad de la propiedad privada, pero también la insistencia del bloque PRO para interpelar al jefe del gabinete investigado por presunto enriquecimiento ilícito. Lejos de una versión unificada en la administración libertaria, conviven distintas explicaciones sobre lo ocurrido el pasado jueves en el recinto.
7: Internacionales.
9: Irán aseguró que el acuerdo para el fin de la guerra es una declaración de derrota de Estados Unidos. Lo comentó un alto funcionario diplomático iraní, quien sostuvo que ven el futuro de la región en la interacción y no confrontación. Además, reiteró que en un punto fundamental para Irán es la paz en el Líbano. Fuentes diplomáticas de Irán aseguraron que el acuerdo para el fin de la guerra

0: con Estados Unidos es una declaración de derrota de Washington.
1: Hasta aquí.
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11: más 54 9 2 9 1 4 16 38 70, cantidad de llamados. Le mando y le dedico todo el programa a mi querido amigo Alejandro Rubiales, que me llamó, estuvo celebrando su cumpleaños. Vale, querido, lo mejor de corazón. Le envié vía WhatsApp un saludito personal porque él es amigo entrañable. No nos conocemos, pero él me lleva en su camión por distintos paisajes musicales, así que le envío un cariño de corazón y me escucha siempre, a veces desde su casa, a veces desde el sur, desde el norte, a veces anda por el este, por el oeste, pero siempre está llevando entre nosotros por distintas latitudes. Abrazo a su familia y de corazón para Alejandro Rubiales, por ser tan fiel oyente, ya el destino se encargará de que nos conozcamos personalmente. Le envío un fuerte abrazo a Gerardo Rodríguez, dice: Karen, siempre es un placer escucharte, siempre tu guitarra hace lo que otros no pueden, dice, qué divino, gracias Gerardo, un abrazo. Limber Cardama dice: buenísimo, felicitaciones por hacer esas hermosas versiones que nunca queden en el olvido, admiro su gran dominio de la guitarra y el ajuste vocal. Muchas gracias, un cariño grande para Limber Cardama. Rica Jerez: a mí me gustó la mejor versión, dice. Bueno, no quiero leer estas cosas que son tan personales porque me da un poco de vergüenza, pero Rica Jerez, muchas gracias de corazón. Un abrazo a Derby Vidar, dice, que está compartiendo entre nosotros, solicita un tema de Karen. Benjamín Dardo Lazarte: gracias Karen, dice, por estar. Amo a Gardel, dice, el perfecto cantor pájaro, muy sentida tu versión, dice, besos enormes. Tita Galván dice: gracias por recordar a nuestro zorzal criollo, jamás olvidado. Rubén Castillo dice: qué genia Karen, dice, siempre acordándote de Gardel. Cariño muy grande para todos ustedes, dice, cordiales saludos desde Magdalena, Argentina. Mónica Mena: un cariño, es una maravilla escuchar, dice, cada una de las versiones de tu programa. Nélida Rodríguez: gracias por el homenaje a Carlos Gardel, que me emocionó profundamente. Roberto Lafase: excelente homenaje Karen, dice, siempre escuchándote, un abrazo Roberto. Juan Palma: gracias Juan querido por estar entre nosotros. Miguel Ángel Rivas: cariño. Víctor Díaz: excelente su programa Karen. José Klein: buenísimo, un abrazo. Ernesto Brandisi: lindo tema, hermosa versión, dice, algún tema suyo. Bueno, ya habíamos programado La Tropilla para todos ustedes. Miguel Ángel Ruiz: un cariño muy grande, dice, gracias por recordar la tragedia de Medellín y la fecha que no me acordaba, dice. Bueno, Julián Bochatay, un abrazo también. Elvira Cascallares: hermoso su programa. Valo Carlos compartiendo el programa. Ricardo Miguel Cabanegui Kena compartiendo entre nosotros. Eduardo Ferreira. Alicia Tamame: un cariño grande Alicia. María del Carmen Silvetti: felicitaciones, hermoso programa. Carlos Graf compartiendo entre nosotros. Vitalicio González. Lourdes Salvago compartiendo el programa. María Elena Moris: maravilloso el homenaje a Gardel, nos encantó, dice, muchas gracias María. Gabriela Graneros: un abrazo, feliz día Karen. Ramón Francisco Gutiérrez compartiendo entre nosotros, feliz día, claro, porque es el día del cantor nacional, ¿no? Así que un cariño muy grande, especial para todos. Un cariño para Rubén Castillo, para Juan de los Santos Elgueta, que está entre nosotros. Marcelo Juárez, María Inés Verdinelli, María querida, un abrazo de corazón. Pedro Martínez, Dante Trico, Vitalicio González, Raúl Pavón, Héctor Paulone, Carlos López, José Zucardi, Chachi Corbalán, Mario Cizaruc, compartiendo el programa y siempre está entre nosotros. Infante Seba, Paula Medina Egui, desde San Clemente del Tuyú, me envía unos hermosos mensajes. Paulita querida, me honra con su amistad, y bueno, no nos conocemos, pero me encanta cómo escucha el programa, con qué detenimiento. Una cosa es oír y otra cosa es escuchar. Bueno, ya me escucha. Marcelo Juárez, un cariño. Pedro Martínez, Aquiles Garay, Cacho Montero, Roberto Duval, Mónica Di Marco, besito Mónica, gracias. Gustavo Valenza, gracias por estar entre nosotros. Rubén Debat, Walter Darío Herrera, Rita Villalba, gracias por estar entre nosotros. Carlos López, Julio Santos, La Bataraza, la gente de La Bataraza compartiendo el programa. Bernardo Santander, Néstor Nieto, Miguel Ángel Barbería, María Villarino, todos siendo parte de la gran familia de entre nosotros.

0: Vamos a las efemérides del mes de junio y de julio. El 27 de junio del año 1929 murió en Buenos Aires Paul Groussac, escritor nacido en Francia en el año 1848, que llegó al país a los 18 años, residió en San Antonio de Areco, escribió El viaje intelectual, La divisa Punzón, dirigió la Biblioteca Nacional, dio innumerables conferencias sobre tradición y nativismo, falleció a los 81 años. El 27 de junio del año 1971 murió en Buenos Aires Enrique Policastro, pintor caracterizado por sus ranchos abandonados en la llanura, bajo cielos tormentosos y sus personajes de pueblo. Enrique Policastro murió a los 73 años. Recordamos el 28 de junio, el cumpleaños de Suna Rocha, Mirta Susana Castro Rocha, cantante que nació en el año 1948 en Las Arrias, en Tulumba, en la provincia de Córdoba, compositora, cantante, bailarina, actriz, autora de distintas obras que van marcando el camino de esta cantante, como Los Gallos del Aire, Memoria de la Tierra, con Cuti Carabajal, ¿Qué nos está pasando? Feliz cumpleaños entonces para Suna Rocha, que estará celebrando sus 78 años. También recordamos el 28 de junio del año 1962, se estrenó en el Cine Sarmiento de Buenos Aires la película Mate Cocido, dirigida por Godofredo Alessandrini, la leyenda del delincuente tucumano, apodado Mate Cocido, seudónimo de Segundo Daniel Peralta, quedó plasmada en esta película, llamada así, Mate Cocido, que se estrenó en el año 1962, el 28 de junio. Recordamos el 28 de junio también del año 1976, cuando murió en Buenos Aires Víctor Piuma Vélez, poeta, escritor, pintor, autor de la letra del vals Desde el alma, compuesta por su esposa Rosita Melo, que en el año 1948 con Homero Manzi le cambiaron la letra para la película Pobre mi madre querida. El recuerdo para Víctor Piuma Vélez y también para Rosita Melo, autora de este vals, que reitero fue cambiado luego, la letra la cambiaron para la película de Homero Manzi. El 29 de junio del año 1948 es encontrado en el cementerio norte de Tucumán Pedrito Ayau, una de las devociones más populares, más conocida de los últimos tiempos en nuestro país. Bautizado con el nombre de Pedrito por la gente del lugar, le agregaron el Ayau por haber sido encontrado una mañana en las puertas del cementerio. El recuerdo entonces y la fe puesta de manifiesto para Pedrito Ayau, esta devoción tucumán. El 30 de junio del año 1903 nació el 9 de julio en San Roque, en la provincia de Corrientes, Emilio Chamorro, guitarrista, cantor, compositor. Su conjunto Los Hijos de Corrientes fue escuela chamamecera. Compuso El Campiriño, El Rezongo, Poncho Blanco. Murió a los 63 años. El 1 de julio del año 1892 nació en Buenos Aires el pintor Luis Cordiviola, autor de cuadros como Vera Osca de la Cordillera, Yegua Serrana. Él falleció en San Isidro, en la provincia de Buenos Aires, el 20 de junio de 1967. El 1 de julio de 1926 murió el notable botánico italiano Carlos Spegazzini, quien estudió la flora patagónica y misionera. Él había nacido en Piamonte, en Italia, el 20 de abril de 1858. El 1 de julio de 1936 se fundó en Buenos Aires la Academia Nacional de Bellas Artes. El 1 de julio de 1974 murió en Buenos Aires el general Juan Domingo Perón, presidente de la Nación por tres períodos, elegido por voto popular. Propugnó como plan de gobierno la justicia social, la independencia económica y la soberanía política. Por gestión de su esposa María Eva Duarte de Perón, se otorgó el voto cívico a la mujer. Él había nacido en Lobos, en la provincia de Buenos Aires, el 8 de octubre de 1895. El 1 de julio es el Día del Historiador, fecha que se instituyó en el año 2002. El 2 de julio de 1884 se presentó en la ciudad de Buenos Aires, en el Circo de los Hermanos Carlo, la obra Juan Moreira, de Eduardo Gutiérrez. El 2 de julio de 1895 murió en Buenos Aires el notable cirujano argentino Ignacio Pirovano. Prestó servicios en la epidemia de cólera de 1867, en la de fiebre amarilla de 1871. Fue un sobresaliente profesor de histiología y el primero en usar en Argentina el microscopio. Recuerden este nombre para este destacadísimo cirujano, el doctor Ignacio Pirovano, que hay un hospital en Buenos Aires que lleva su nombre. Él nació en Buenos Aires el 23 de agosto de 1844. Nuestro reconocimiento para este héroe sin capa, Ignacio Pirovano. El 2 de julio del año 1971 murió el poeta, prosista, escritor, autor teatral y humorista Conrado Nalé Roxlow, autor de libros de poemas como El Grillo, Claro Desvelo, La Cola de la Sirena, Una Viuda Difícil, Antología Apócrifa. Él popularizó el seudónimo de Chamico. Nació en Buenos Aires el 15 de febrero de 1898. El 3 de julio de 1852 nació en una estancia de Navarro, en la provincia de Buenos Aires, el destacado escultor Lucio Correa Morales, autor de La Cautiva y La Ondina del Plata. Falleció en Buenos Aires el 30 de junio de 1923. El 3 de julio es el Día del Locutor. Esta fecha se instituyó cuando 21 argentinos dedicados a esta profesión fundaron en Buenos Aires la Sociedad Argentina de Locutores el 3 de julio del año 1943. A todos los locutores, un abrazo de corazón. Estas fueron las efemérides del mes de junio y julio entre nosotros.
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0: Llega la voz, el sentimiento y la autoría de Alejandro Lavigne, de su pluma maravillosa, Cuando el pueblo se murió.
2: Cuando atardecía el siglo y ya mermaba el malón, sus gritos y sus lanzazos de noches, lunas y sol, ya con los últimos rayos de luchas y Remington, llegó la locomotora que a los quebrachos pisó para darle vida a un pueblo entre nubes de vapor. Con el sol del nuevo siglo el progreso amaneció, y entre cosecha y cosecha, arado, reja y sudor, tropa, esquila y yerras, trajín diario, peona y peón. El humus de aquellos campos besos de adobe le dio pa' que florezcan ranchadas entre malbón y malbón. Y como pimpollos nuevos ofreciendo su frescor, llegaron los inmigrantes de la guerra a la ilusión con su maleta de sueños y un destino poblador. En los boliches del pueblo, entre caña y mostrador, las manos de algún bolsero pulseadas por el alcohol, y otras veces la guitarra templada por el amor, donde dos trenzas de noche daban al gaucho su voz, solían hacerse cruces con la daga o el facón. Un día, con un suspiro en el último vagón, se fue serpenteando rieles el tren que no regresó, y atrás de él las ilusiones del progreso soñador huyeron sin esperanza, dejando atrás la estación. Y se puso triste el pago cuando el pueblo se murió. En los ramos generales ya ni un matungo se vio, mascando el aburrimiento del tiempo de provisión. A unos pa'l pueblo más cerca el camino lo llevó, y a otros pa'l campo santo cuando su voz se apagó. La campana de la escuela, bronce alfabetizador, donde la niñez andaba soñando en un pizarrón, también se quedó callada, ahogada por el dolor, y no encontró más sonido que el silencio asolador, despedida de almas blancas y un largo y eterno adiós. Tanto correr a la indiada, alambrando su ilusión, masacrando sus poblados para crear civilización. Lágrimas de los ranqueles son el abandono de hoy, que caen sobre los durmientes donde el progreso pasó. El mismo llanto que el Chaco por su quebrachal lloró. Qué triste se quedó el pago cuando el pueblo se murió.
0: Allí estaba Alejandro Laviñe, el surero, y de su autoría estos hermosos versos, Cuando el pueblo se murió.
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En este micro vamos a rendir homenaje al cantante ecuatoriano de todos los tiempos, al Ruiseñor de América. A ver si alguno sabe quién es. Reitero, el cantante ecuatoriano de todos los tiempos. Ecuador, que nos escucha siempre, nuestros fieles oyentes, un abrazo. Y este micro dedicado para ellos, por supuesto. Y el Ruiseñor de América, ya todos lo saben, seguramente. A ver, necesito saber quién recuerda al gran maestro Julio Jaramillo. Ahí está su nombre completo. Nació en Guayaquil en el año 1935 y falleció este cantante ecuatoriano en el año 1978. Conocido como el Ruiseñor de América, Mister Juramento, Julio Jaramillo es considerado el mejor cantante ecuatoriano de todos los tiempos. Mirá qué hermosa letra y qué linda versión de Julio Jaramillo, el retrato de mamá, qué bonito que suena.

Sus canciones que hablan de amores, de desencuentros, calaron hondo profundamente en el público que se reflejaba en cada una de sus versiones, ¿no? Muchos consideraban a este cantante como uno de los símbolos de la identidad nacional de Ecuador. Sus melodías, entre las que cabe mencionar De cigarro en cigarro, Alma mía, Odio en la sangre, Te odio y te quiero, Carnaval de la vida, la popular obra Cuando llora mi guitarra, Cansada de llamarte con mi alma destrozada, Comprendo que no vienes porque no quiere Dios, eso es de Julio Jaramillo, todavía se escuchan en las radios de toda Latinoamérica, ¿no? ¿Lo podemos poner de fragmento musical completo a esta hermosa obra Cuando llora mi guitarra? En la versión de su autor, lógicamente, Julio Jaramillo.

Ahí estaba Cuando llora mi guitarra, en la voz, en el recuerdo del gran Julio Jaramillo, este cantante ecuatoriano que ha quedado en el corazón de toda Latinoamérica. Y habiendo perdido a su papá cuando apenas tenía 6 años de edad, su mamá trabajó como enfermera para poder darle la manutención. Julio fue muy enfermizo durante su primera etapa de vida, ¿no? Padeció bronconeumonía, tenía disentería, hasta tuvo un principio de parálisis infantil cuando era muy pequeño. Creció Julio escuchando al dúo Guayaquil, a Olimpo Cárdenas, a Carlos Rubira Infante, al dúo Villafuerte, que fueron artistas obviamente que marcaron una época en la música nacional ecuatoriana y que obviamente influyeron en su vocación por el canto. Al no poder hacer él ninguna actividad física por su delicada salud, le vino genial escuchar la música, porque la música salva el espíritu, el alma, el corazón, y lo transformó en un artista maravilloso y muy sensible, ¿no? Julio, junto a su hermano Pepe, su hermano mayor, y contra la voluntad de su mamá, comenzó a cantar en casa del músico Toapanta, que realizó sus estudios en filantrópica, en una escuela fiscal, bajo la dirección del maestro Lauro Dávila, y precisamente autor del pasillo Guayaquil de mis amores. Terminó la primaria, se empleó en una zapatería de calzado para mujer y luego como barnizador de muebles. A los 17, Julio Jaramillo, el ruiseñor de América, ya era súper conocido por su cálida voz, por su participación en distintos programas radiales, televisivos, en Radio Cóndor. En 1950 se unió con dos amigos y se dieron a recorrer los pueblos de Esmeraldas, Manabí, cantando en trío. En alguna oportunidad se vio obligado también a volver a su oficio de zapatero para sobrevivir, lógicamente, las primeras épocas duras, ¿no?, del arte. A pesar de los reproches, castigos, lágrimas, los ruegos de su mamá, él no, él quería ser músico, músico. Su vida era la música. No fue capaz de dejar su vida bohemia, parrandera, su manera de cantar tan sentida.

con la grabación de su primer disco, fue una manera de disculparse con su mamá, ¿no? Que no quería que fuera músico. Esto es así. En el año 1954, Julio Jaramillo concretó su primer disco oficial llamado Pobre mi madre querida, en dúo con doña Freya Saavedra. Su nombre comenzó a ser obviamente más conocido, y a ese le siguieron El pasillo Esposa del 55. El salto a la fama se dio también en ese año con su vals llamado Fatalidad, que fue difundida por todas las radios de Ecuador todos los días. Era una cosa que no se podía estar en el 55 en Ecuador, que era lo que se oía en todas las radios, era Julio Jaramillo, y obviamente por las principales emisoras de otros países, sin dudas, pero es como que Ecuador sentía un orgullo elemental por Julio, ¿no? Y me parece extraordinario. La grabación de esta canción marcó el inicio de su carrera, su reconocimiento, su consagración internacional. Llegó con la obra Nuestro Juramento, que grabó en el 57. Después vinieron las giras, obviamente, por América Latina, Ecuador, Colombia, Perú, Argentina, Uruguay, Chile. Al regresar a su país fue detenido y llevado a cumplir el servicio militar. Y vuelto a la vida civil, en 1960 siguió su carrera alcanzando actuaciones de hasta 4 meses consecutivos en el cine Guayas de Guayaquil, con localidades agotadas. Participó en la película también Romance en Ecuador. En otra película participó también en nuestro país, en Argentina. En 1965 se radicó en Venezuela, donde realizó giras triunfales por México, Puerto Rico, toda América Central. Grabó en dúo con Daniel Santos, con Alcia Costa, con Olimpo Cárdenas. En fin, podemos hablar tanto de Julio Jaramillo en este micro, pero vamos a recordarlo con esta preciosa... Le sigue pidiendo perdón a su mamá, Julio Jaramillo, cómo lo amo sin conocerlo. Él murió cuando yo tenía 3 años, pero me llega al alma este artista ecuatoriano, porque su mamá no quería que pasara tristezas, hambre y miseria con su arte, y sin embargo él siguió, y a modo de disculpas también le dejó no solamente cantidad de obras igual dedicados a la mamá, El retrato de mamá, como difundimos y eso, sino esta belleza que grabó preciosamente el querido Rally Barrio Nuevo. Feliz cumpleaños, mamá, de Julio Jaramillo.

Uf, qué fuerte este tema, ¿eh? Me encanta. El vals. Feliz cumpleaños, mamá, dedicado a la memoria de mi santa madre, Julio Jaramillo, qué maestro. Recuerden este nombre porque son de esos grandes artistas que desafían hasta el cariño más puro y eterno, que es el cariño de la madre, para seguir la lucha de su ambición por la música. No te asustes.

0: Nunca recuerden a esta humilde luchadora de la música. Nunca permitan que hay un montón de bebés que me escuchan junto a sus padres. Nunca le saquen la música a sus hijos. Nunca le trunquen la vida diciéndole, no vas a ser músico porque te vas a morir de hambre. Déjalo. O déjala. Déjala que sea feliz. La música es la terapia del alma. Los griegos hacían musicoterapia. Dejen a sus hijos felices. Como yo hablo desde mi lugar como mamá, que mis hijos son músicos y que está cada uno, ninguno toca milongas, pero no por eso le voy a decir, vos seguís los pasos de tu mamá. No, para nada. Ellos que canten lo que quieran, lo que sean felices. Mis hijos, Agustín toca el ukelele, está en un coro que se llama Santa Cecilia de Bahía Blanca, canta temas líricos, tangos. Que él sea feliz. Aprovecho para desearle lo mejor a mi hijo Agustín, que estoy sumamente orgullosa porque va a estar con el coro Santa Cecilia, con todos sus compañeros, con el profe Hugo Mazuco. Van a tener su primera actuación aquí en Bahía Blanca el 28 de junio, así que imagínense cómo voy a estar. No me voy a llevar un babero, sino un toallón directamente para empezar a gritar, ese es mi hijo, ese es mi hijo. Así que bueno, yo orgullosa, se me traba un poquito la voz porque me emociona profundamente de que mi hijo, igual sus hermanos lo mismo, están en el arte, abracen esto con amor, con respeto, y bueno, son felices, que eso es lo más importante. Así que hay muchos papás que me escuchen y mamás. Cada hijo que diga, mamá, llévame a tocar saxofón, lo llevan. Lo llevan, no se queden con eso de decir, no te vas a morir de hambre, estudia medicina o no. No, no necesariamente. Dejen que sus hijos sean felices, porque para eso vienen al mundo, para ser felices. Yo estoy predicando con el ejemplo, me pongo de ejemplo. Los dejo a mis hijos, porque muchos van a decir, sí, pero vos no dejás a tus hijos que sean músicos. Sí, los dejo. Que estudien y que sean músicos y que sean felices. De eso se trata la vida, amigos. Ahí cerramos el micro con ese fragmento musical precioso en la voz, en el homenaje de este micro Voces y Guitarras Nativas de Julio Jaramillo.
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0: Todo este mes de junio hemos hablado del querido negro argentino Luna y hemos recordado en micros puntuales y hemos hecho reconocimientos a toda su obra. Nos queda este fin de semana por seguir rindiendo homenaje en el mes de junio, la fecha del negro argentino Luna, que siempre estará el negro de Madariaga entre nosotros. Nuestro querido negro Rodolfo Jiménez, que nació el 21 de junio de 1941 y se fue de la vida el 19 de marzo de 2011. Ya lo he dicho durante todo este mes y todos los años lo que hablo puntualmente del negro Luna. Cerramos este homenaje del mes de junio con La Raíz de mi Canto.
7: La pampa, la llanura bonaerense, me crecía en los pies hasta los cielos. Y en los soles quemantes del verano jugueteaba mi sombra entre los perros. Había nacido allí a pleno rancho, a un costado del monte y los silencios. Tal vez por eso me creció esta voz, para nombrarme entero desde adentro. A plena pampa conocí la lluvia del verano y los inviernos, el agua que mojaba tierra y hombre, la bendición del sueño cosechero. El agua que corría por los campos se metía en el surco y en el ruego, despertando la tierra adormecida con el fruto maduro, trigo nuevo. Mi vida temporal fue un estallido. Llegué a la luz montado en aquel trueno que la esperanza dejó caer en junio, en la melga que trazaba Juan Labriego. Omar buscaba grillos en la tarde y templaba la guitarra de sus sueños. Mario andaba buscando su estatura, la muerte lo llevó, pero a destiempo. Ramón llegó para encender auroras y acompañar los grillos en silencio. Mi padre de a caballo fue el asombro, un asombro desnudo a pleno viento. Mis ojos lo encontraron esa tarde cuando asomé a la vida para verlo. Lo miré desde abajo, majestuoso, y saludé a un hidalgo caballero. A Juan mi padre le bastaba el canto para sacar lo que tenía en el pecho. Necesitaba el canto y lo buscaba para sentirse vivo entre sus muertos. No se guardó la risa, la dio entera. Era rico en dolor, tal vez por eso la pobreza lo tuvo de compadre y vivió pobre porque le daba el cuero. Cuestero o capataz en las estancias, era un paisano con caballo y perro. Miraba el horizonte entusiasmado como quien busca su destino lejos. Capitán de la espiga lo llamaron las estrellas, la luna y el lucero. No mentaba la muerte, era la vida. No maldijo su suerte, era labriego. Con el arado prolongó su brazo, acarició la tierra en tierno gesto. La tierra lo miró como una hembra y se entregó a su amor con gran respeto. Al final de su noche lo lloraron un puñado de criollos sin sombrero. Los que anduvimos guarecidos a su sombra nos quedamos sin voz y sin aliento. A mi madre la veo apuntalando los horcones del rancho, los aleros, acompañando al sol de las mañanas, ponchito de los pobres siempre nuevo. En su boca madura dibujaba la sonrisa feliz, nidal de besos. Le brotaban colores en el rostro y era un río de amor que iba corriendo. Cuando lo trajo a Julio, yo ya andaba jugueteando en palabra algunos versos. El canto fue después, mucho después. Se tarda en encontrar el canto, el rezo. La niña que llegó fue una sonrisa, una paloma de pequeño vuelo. Y hasta el patio de tierra llegó Juan a renacer en el nombre de su viejo. Orgullo de alta clase y de los pobres, prolongarse en el nombre, ser renuevo. Quedarnos en los hijos es el orgullo, el motivo, la herencia, el fundamento. Mirarnos en los ojos de los hijos es un orgullo manso que tenemos. En los hijos nos damos a destajos y empezamos a rastrearnos en sus gestos. En la estancia La Florida fue el asunto. Empezó la memoria y todo el resto. Ahí comienza la historia de esta historia, la raíz de mi canto. Lo primero, había un rancho con un patio grande, un corral, la tranquera, unos horneros, había unos caballos y unos criollos y un camino de tierra rumbo al pueblo. Había una mujer y una cocina, una mesa tendida y el sustento que aromaba la tarde campesina con fragancias de amor y pan casero. Era peona nomás la madre mía, y peonaba nomás, pero sonriendo. A puro delantal iba y venía, así la vi y así la sigo viendo. Mi madre despertaba con el campo, el día amanecía con su aliento. Ella y la tierra eran la esperanza en la actitud total del nacimiento. A esas mujeres, muchachas campesinas, las ciudades les deben su alimento. No tenemos escuela los de abajo, nunca llegan los libros allá lejos, pero crecen también entre los surcos la palabra, el amor, el sentimiento. Escuela elemental, dicen algunos, escuela de la vida sin maestro. Yo iba talón pelado al trote largo, en petiso tordillo y escuelero, a cantarle a esa bandera que flameaba fundiendo sus colores en el cielo. En la escuela rural hallé la patria, se me llenó de patria mi cuaderno. Dibujaba el cabildo y el escudo y me vi batallando en San Lorenzo. Con Belgrano me fui al Alto Perú, lo conocí a Facundo por Sarmiento, y con Güemes charlé de sus jornadas, y era bravo nomás aquel salteño. Estuve con Lavalle aquella tarde que fusiló a la patria y a Dorrego, y con Brown despedazando aquella flota que mandaba el imperio brasileño, con Mansilla en la vuelta de obligado. Toda la historia entraba en mi cuaderno. Con el himno nacional sentí el orgullo de afirmarme vital en este suelo. Y mi niño campesino repetía de a caballo feliz, alta en el cielo. En la primaria, a pleno campo, me encontré con la idea y con el verbo. Mi guardapolvo blanco estaba roto, pero mi corazón estaba entero. Era el hijo de un criollo campesino que lucía sus galas por adentro.
0: Vamos a las efemérides locales. En este micro vamos a recordar la fecha del 27 de junio de 1844, cuando nació el ingeniero Guillermo White en Dolores, en la provincia de Buenos Aires, hijo de Alien White, también nativo de Dolores, y de doña Juana Brunel, que era uruguaya. Era nieto de don Guillermo Pío White, llegado a Buenos Aires en el año 1800 desde Boston, Estados Unidos, que fue quien contribuyó con dinero y armas a organizar la escuadra del almirante Guillermo Brown. El ingeniero Guillermo White perteneció al grupo denominado los 12 apóstoles de la ingeniería argentina. Él falleció el 11 de febrero de 1926. El 27 de junio de 1942 inicia sus emisiones radiales nuestra querida Radio del Sur, LU3, cuyas instalaciones se fijan en un principio en la calle Belgrano 29, siendo su primer director don Emilio Argüelles. Un abrazo de corazón a los colegas y amigos de la querida radio LU3, Radio del Sur de Bahía Blanca. El 28 de junio de 1869, la Municipalidad de Bahía Blanca honró la memoria en vida de don Felipe Caronti, dando su nombre a una de las calles de la ciudad. El 28 de junio de 1874 atracó en el puerto de Bahía Blanca Pampita, que traía a su bordo a un hombre que hacía llamar Juan Prat, siendo luego individualizado y reconocido por el coronel Murga, que lo señaló como Orly Antón de Túnez, conocido como el rey de la Patagonia, reconocimiento que fue confirmado por el vecino de Ró, según el sumario que está archivado en la Biblioteca Rivadavia. Este rey de la Patagonia, procurador francés Túnez, en sus varias incursiones trató de unir los caciques de la Araucanía de Chile y de la Patagonia Argentina a fin de constituir un nuevo país bajo su reinado. El 28 de junio de 1901 circuló por Bahía Blanca el primer automóvil traído por el doctor Adrián Morado Vélez. El 1 de julio de 1911 llegó al puerto de Ingeniero White el segundo vapor con inmigrantes, llamado el Santa Fe. Luego en octubre llegaría el último, llamado Santa Rosa. El 2 de julio de 1884 se efectuó desde Bahía Blanca el primer viaje de la galera a la Argentina del Sur de don Marcos José Mora, con destino a Carmen de Patagones. Salió desde su parada en el Hotel La Amistad, que estaba situado en la esquina de Celarrayana y Patagones, actual calle Casanova, y tomaba por Estomba hasta perderse de vista. Pasaba por Villarino, Cabeza de Güey, Las Zarzas, hoy Teniente Origone, Romero, hasta llegar a Carmen de Patagones. El 2 de julio de 1885 apareció en Bahía Blanca el periódico El Argentino, del que fue su fundador y director don Luis Caronti, en el que se manifestó su invariable ética, pulcritud y conducta. El 2 de julio del año 1898 es la fundación de la localidad de Punta Alta, partido de Coronel de Marina Leonardo Rosales. Antes pertenecía al partido de Bahía Blanca. Mis amados oyentes fieles de Punta Alta, todos los puntaltenses, que tengan este 2 de julio un hermoso aniversario. Reitero, la fundación de Punta Alta, 2 de julio de 1898. El 3 de julio del año 1946 falleció a los 52 años el ex intendente municipal de Bahía Blanca, don Agustín de Arrieta, recordado por toda la ciudad como un gobernante ejemplar, razón por la cual por ordenanza municipal del 23 de junio de 1859 se impuso su nombre a una de las calles de la ciudad de Bahía Blanca. Estas fueron las efemérides locales entre nosotros.
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0: de basura en bolsas, obviamente de consorcio, limpiaron todo el lugar que habían ensuciado, y aquí en nuestro país eso no pasa. A mí me encantaría ver esos mismos hinchas, esa gente que fue a alentar a Argentina, que no hagan en Dallas eso, que lo hagan acá también, que cada vez que hay una manifestación o que cada vez que hay alguna reunión en específico, se encargan de manchar las paredes, a nuestros héroes, nuestros monumentos, lo pintan, lo destruyen, manchan la ciudad, rompen todo. Y esos mismos son los que ahora están limpiando otro país. Me encantaría, es buena, obviamente es muy buena la actitud que están adoptando. Ojalá la lleven a la práctica en su país, porque parece ser que no lo sienten de esa manera, porque acá rompen todo. Así que me encantaría verlo. Aplaudo lo que están haciendo, porque para los ojos del mundo dicen, che, los argentinos, qué limpitos que son, qué buenos, che. Pero acá quiero verlo también. Ojalá lo hagan. Que se manifiesten, que hagan de todo y que después limpien también y cuiden su país. Porque si no, somos una vergüenza. Hablando de mundial, les voy a dedicar esta canción que les encanta a mis hijos, a Joaquín, a Martín y a Agustín. Peteco Carabajal, esta obra que le dedicó a Diego Armando Maradona. Canción del Brujito.
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14: Miguel Ángel Pichetto proyectó un clima negativo para Milei en 2027. No veo ánimo de reelección en los sectores populares, dijo. El diputado nacional de Encuentro Federal planteó que el consumo y el poder de compra condicionan al gobierno. Además, cuestionó al Superrigi por afectar a los próximos 8 gobiernos.
15: El tema de Adorni para mí es una figura de tipo secundario. Creo que en la medida que persista la figura de Adorni, el gobierno se sigue equivocando. Sigue socavando el nivel de prestigio y de autoridad y de representación política. Un jefe de gabinete que tiene un nivel de cuestionamiento como tiene Adorni, cada vez que vaya al Congreso a cumplir con su obligación constitucional, indudablemente parte de un descreimiento, de una pérdida de confianza. Creo que es un problema. Tal vez el gobierno lo utilice como un esquema tapón para que no se hable de otros temas. Bueno, hay que ver cuáles son las causas para sostener esto. Cualquier otro gobierno hubiera reemplazado, desplazado a Adorni, y hubiera puesto otro nuevo jefe de gabinete y este tema estaba resuelto. Acá hay también una realidad, que es el acuerdo con gobernadores. Hay una realidad que tiene que ver con la situación económica, con la pérdida de niveles de coparticipación y la necesidad de recursos, que convierten a la Cámara de Diputados o a la Cámara de Senadores en un centro de operaciones en orden a acuerdos que tienen que ver con el financiamiento. En general, cuando sale una ley de esta naturaleza, al poco tiempo hay ayudas que se libran desde el gobierno nacional. Lo que digo es que hoy la construcción de mayoría en términos de sacar una ley, que para mí es totalmente negativa porque es un régimen especial, que proyecta a la Argentina a los 8 futuros gobiernos. 8 por 4, 32. 30 años. Tiene de proyección todas las condiciones favorables que se han votado ayer en el tema del Superrigi. Yo lo voté en contra porque considero que indudablemente hay beneficios de tipo impositivo, reducción de ganancias, reducción de aportes para los trabajadores. Hay un planteo que es también inconstitucional, que es obligar a las provincias a determinado nivel en orden al pago de ingresos brutos y tasas municipales, que tiene que ver con la afectación del 124. Fin.
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14: El gobierno enviará ayuda humanitaria a Venezuela tras los devastadores terremotos. Desde Cancillería enviarán aviones de las Fuerzas Armadas con personal militar, brigadistas y perros de rescate. Se estima que hay más de 180 muertos y 100 desaparecidos. El gobierno de Javier Milei confirmó que enviará ayuda humanitaria a Venezuela tras los devastadores terremotos que dejaron destrozos en Caracas y La Guaira en la tarde del día miércoles. Desde Cancillería están trabajando para enviar aviones de las Fuerzas Armadas en las próximas horas.
11: Deportes.
13: Deportes.
14: Ecuador dio el golpe ante Alemania y avanzó a los 16avos de final del Mundial 2026. Los sudamericanos se impusieron por 2-1 en Nueva Jersey y se consolidaron como uno de los mejores terceros en la fase de grupos y clasificaron a la próxima ronda. Ecuador dio el golpe en Nueva Jersey al vencer 2-1 a Alemania y lograr su clasificación a los 16avos de final como uno de los mejores terceros de la fase de grupos.
11: Hasta aquí.
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21: Carlos Vives, tuyo y nada más.
22: El amor y el...

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3: Se profundiza la interna peronista. El fuerte cruce entre Magario y Berni en el Senado bonaerense. El exministro le dijo a la vicegobernadora que ella y Kicillof fueron elegidos en sus cargos gracias a Cristina. Evitaron confrontar y se acordaron designaciones para el Consejo de la Magistratura.
4: Escribí artículos que tenían que ver con una oposición a las políticas económicas de Néstor Kirchner.
5: Senador, podemos ir
4: redondeando. La presidenta le abrió la puerta. La presidenta le abrió la puerta. Lo llevó como gerente de aerolíneas. Lo hizo viceministro de Economía, ministro de Economía. Todos los compañeros trabajamos para que sea diputado nacional. No, esto no se termina.
5: Se terminó su tiempo.
4: ¿Sabe qué? Qué lástima, señora presidenta, porque usted sabe lo que son las prescripciones. Usted viene de una familia que fue exiliada.
5: Se debería aprender. Tiene la palabra el senador Leguizamón. Senador Leguizamón tiene la palabra.
0: Información general.
3: La UBA celebró el fallo de la Corte Suprema que obligó al gobierno a cumplir con la ley de financiamiento universitario. Emiliano Jacobiti destacó la decisión del máximo tribunal y afirmó luchar por lo correcto siempre vale la pena. La Corte Suprema de Justicia dejó firme la cautelar que obliga al gobierno a aplicar dos artículos de la ley de financiamiento universitario que el Poder Ejecutivo había vetado. Ahora desde la Universidad de Buenos Aires celebraron el fallo y destacaron que deberán cumplir con la normativa que aprobó el Congreso el año pasado.
0: Deportes.
3: Angustia en el fútbol de Venezuela. Buscan a una de las figuras de la Sub-20 que desapareció tras los terremotos. 7 futbolistas de las selecciones juveniles de la Vinotinto permanecen sin localizarse tras los sismos del miércoles, entre ellos una joven promesa. El fútbol venezolano atraviesa uno de los momentos más angustiantes de su historia. Tras los terremotos que sacudieron Venezuela el miércoles por la tarde, la Federación Venezolana de Fútbol y la Universidad Central de Venezuela confirmaron que Gilbert Berrotarán, volante de 18 años e integrante de la selección sub-20 de la Vinotinto, desapareció en los terremotos.
0: Hasta aquí.
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Camilo. Llega este hit que fue lanzado en 1976. Se trata de la banda de rock americana, oriunda de Boston. La banda se llama Boston. More Than Feeling, más que un sentimiento.

tema fue incluido en el Rock and Roll Hall of Fame, en la lista de las 500 canciones que dieron forma al rock. Y también fue incluida en el año 2003, entre las 500 mejores canciones del rock de todos los tiempos, de la revista Rolling Stone. Aunque tiempo después,

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4: Mariano Martínez y Cumbia Club. Hacelo por mí.

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0: Juan Martínez criticó la media sanción del Super Rigi, es un enclave colonial. El jefe del bloque de Unión por la Patria planteó que el régimen solo beneficia a las gigantes tecnológicas. Además, denunció sospechas de corrupción en el oficialismo.
1: Así que no van a venir a decir a nosotros nada respecto a la inversión extranjera. Y en el modelo argentino, el año 1974, estaba claramente expresado todo eso. Ahora vos tenés que traer la inversión extranjera, la tenés que poner al servicio del desarrollo nacional. Esto supone que vos puedas tener una red de proveedores locales, que puedas alimentar la industria, que puedas elaborar para adelante y para atrás los procesos productivos. Esto significa la posibilidad que puedas fomentar las exportaciones y sustituir importaciones. ¿Vieron lo que está pasando con el tema Sidersa? Esto es el Sidersa. A ver, el único proyecto industrial en el RIGI está en San Nicolás. Es Sidersa. Sí. Una inversión de 300 millones de dólares para la producción de acero verde. Que es básicamente, ¿qué sale de ahí? Salen los insumos que después permiten, por ejemplo, construir grandes naves industriales que sirven para grandes proyectos productivos. Que tranquilamente podrían ser utilizados para lo que se pretende hacer en el Super RIGI.
2: Información general.
0: La CGT desestimó un paro de 36 horas y resolvió adoptar el modelo francés de huelgas. La decisión se adoptó en el Consejo Directivo Cegetista, donde predominó la idea de realizar protestas similares a las que hicieron en Francia en 2023. La CGT desestimó la realización de un paro de 36 horas contra Javier Milei, en cambio decidió avanzar con un plan de lucha basado en paros sectoriales y rotativos en un periodo extenso.
2: Deportes.
0: Costa de Marfil venció a Curazao y le dio el pasaje a la segunda ronda en el Mundial. El equipo africano superó 2-0 al centroamericano y quedó segundo en el Grupo E. Ahora aguarda por Francia y Noruega en 16avos de final. Costa de Marfil venció 2-0 a Curazao por la tercera y última fecha del Grupo E del Mundial 2026 en el encuentro disputado en Lincoln Financial Field en Filadelfia. El equipo africano quedó segundo en su zona y se clasificó a los 16avos de final del torneo que se lleva a cabo en Norteamérica.
2: Hasta aquí.
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4: Bizarrap con Jet y Peso Pluma. Fuego.

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Y recibimos ahora a la banda R.E.M. con una de las canciones incluidas en su disco Out of the Time de 1991, Near Wild Heaven.

0: El tema fue el tercer sencillo del disco, el séptimo de estudio, de la banda R.E.M., lanzado en 1991, titulado Out of the Time. El tema alcanzó el puesto número 27 en el ranking de Reino Unido, pero el sencillo no se lanzó en los Estados Unidos. R.E.M., Near Wild Heaven.
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6: Martin Garrix y Ed Sheeran. Repeat it.

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0: Qué lindo, qué lindo.
1: Yo, domingo, no me sale.
0: Quiero mal. Domingo. 28.
1: Muy bien.
0: Perfecto. Último domingo del mes.
1: Muy bien, así es, junio.
0: Ya está, estamos a nada de terminar y de empezar a contar otra historia. Porque julio es otra historia, ven las vacaciones. Empezamos a disfrutar de manera distinta.
1: Nos reiniciamos. Nos chipeamos porque.

0: en serio.
1: Aguinaldo. Aguinaldo.
0: Aguinaldo.
1: Bueno, acá estamos esperando el aguinaldo en este domingo, casi cerrando el coso. ¿Cuándo se cobra el aguinaldo?
0: Ay, no sé.
1: Llamemos al director de la radio a ver cuánto
0: cobramos. Le mandamos un WhatsApp. No.
1: Que nos mande un audio.
0: ¿Sabes qué es lo mejor? Gente, alguien sabe, lo tiras en el grupo, ¿viste? Sí. El alguien sabe.
1: Ah, sí.
0: Es... claro.
1: Cuando cobramos.
0: Claro,
1: cuando
0: y el que tira el datazo, sí, es al que después quiere, sí, ayudar.
1: Tal cual, perfecto. Bueno, nos cortaron el agua, así que dame por favor. Bueno, arrancamos este domingo con todo, con un poco de música. Le ponemos onda, básicamente, a esta historia.
0: Bienvenido, Omar.
1: Sí,
0: entonces.
1: No, eso fue ayer, saliste, cambiaste,
0: no,
1: y ahora
0: en la semana pasaron cosas.
1: Pasaron cosas.

0: Arranco Kenchi.
1: ¿En serio?
0: Sí.
1: Wow, se nota,
0: Sí,
1: ¿viniste?
0: Sí.
1: Estás muy, muy, muy livianita vestida para esta época del año.
0: No.
1: ¿Qué le pasa?
0: No,
1: no. Te faltó otra vez minifalda.
0: Por eso tengo tos. ¿Te das cuenta?
1: Tos, sí.
0: Por eso
1: calza
0: tengo
1: media
0: tos.
1: Caña, viste, que se usa.
0: Claro, es para
1: verano,
0: guapos,
1: es para otro
0: para
1: momento.
0: Guapos. Sí, pero es el look que te lo amerita.
1: Sí,
0: bueno, no,
1: claro.
0: No soy yo la que está Kenchi.
1: Ah, no, ¿cuál
0: es Pablo Charri.
1: ¿Pablo Charri?
0: Sí,
1: oh.
0: Porque contó cuáles son sus exigencias.
1: Ajá.
0: Para ir a un telo con Nancy Dupla. No me los imaginaba, no sé por qué.
1: Yo también.
0: Los famosos van a telo.
1: No,
0: ¿tienen
1: imaginar
0: necesidad de telo? Porque yo imagino, ¿no? Gente grande, uno que al telo recurre.
1: Sí.
0: Porque en tu casa no podés.
1: Claro.
0: Ciertas cosas.
1: Sí, sí. Tal cual.
0: No sé por qué, no me lo imaginaba.
1: Pero
0: echar
1: yo creo
0: un telo.
1: Que tiene que ver también con poner con los hijos. Si tenés
0: o
1: hijos,
0: con la fantasía,
1: es complicado.
0: ¿Por qué
1: con la
0: no?
1: Fantasía también. Pero bueno, ¿y cuáles son las exigencias?
0: Bueno, dijo que primero participó de un programa de televisión, obviamente.
1: Ajá.
0: Donde hice

0: en un juego, un intercambio, donde le iban mostrando distintas imágenes de telos. Ajá. Y para que él vaya evaluando a ver sí. si elegiría o no hospedarse en ese lugar.
1: Ajá,
0: ¿qué punto número uno dijo? ¿Cuál? El telo no debería ser nunca, pero nunca, como la habitación de una casa.
1: Ah, sí, tal cual, sí.
0: Porque te la claro, mira, sos Echarri, no, dijo, tiene que tener sí. espejo. Sí. También en el techo, porque devuelve una imagen con otra sí. perspectiva.
1: Sí, obvio.
0: Echarri.
1: Obvio. Sí, tal cual.
0: Bueno, valora también ciertos servicios y accesorios que ayudan a diferenciar la experiencia. Además dijo, tiene que tener teléfono.
1: Claro.
0: Por si hay que pedir algo o algún elemento, tipo potro, dijo.
1: Claro, potro.
0: Algún elemento como para el amor, digamos, algo para salir de la rutina.
1: Escúchame, ¿tenés un látigo?
0: ¿Me traes?
1: No, me traes un látigo. No tengo, señor. Bueno, sacate un cinto y tráeme.
0: Qué situación, me vine de yo, qué momento. Reconoció también que tiene una preferencia estética muy particular cuando se trata de este tipo de lugar. Dijo, yo soy medio kitsch para los telos. Dice, tiene que rozar el mal gusto. Eso es lo que el mal gusto lo calienta.
1: Qué loco. Mirá, el mal gusto lo calienta. Se nota. Bueno, está bien. No, no es un hotel de 5 estrellas que tiene que ser.
0: Claro, no. Mirá, tiene que rozar lo bizarro.
1: Ajá. Bien. Claro.
0: Una imagen, no sé, un antro, de Zulma Lovato.
1: Un antro, claro.
0: Vestida de enfermera.
1: No, claro. Que en la pared.
0: Claro.
1: En la pared ahí, que te mira desde el espejo.
0: Ay, claro, viste que están esas, a las habitaciones temáticas.
1: Ay, sí, tal cual, sí. Yo le invité
0: tipo
1: a mi
0: Arabia.
1: Casa a una mundial.
0: Hay una habitación
1: mundial.
0: Ay, yo había visto un viral que está un telo también hizo para hacerse sí. viral. Cada habitación tenía el nombre de un jugador.
1: Ah, mira qué bueno.
0: Sí.
1: Tú imagínate. Contar con quién estuviste.
0: Te deslomaste toda una vida para llegar a lo más alto para que le pongan a tu nombre a una habitación de un
1: claro,
0: telo.
1: Claro, qué grande. Mira qué bueno.
0: Mirá.
1: Si estuviste.
0: No la vio venir Messi.
1: Si estuviste en la Messi. Ya buscaste 5.
0: Claro.
1: Ya la vení.
0: Estás en Dibu Martínez, no entró una.
1: No entró una. No, pues, te juro que es la primera vez que me pasa.

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0: A mí lo que me gusta, lo que hablando del mundial, viste, todo un poco, sí. No sé si viste que hubo una vidente que dijo, entre otras cosas.
1: Moni vidente.
0: No, otra vidente, se llama Bobayana. Bobayana. Una vidente Bobayana es una mujer joven, bueno, una joven en realidad, pero sí es teñida porque se le notan las raíces negras en la imagen.
1: ¿Qué detalle?
0: No, bueno, detalle. Pero que había dicho que en el partido de Brasil de la semana pasada. Iban a raptar a Neymar, unos extraterrestres, sí. En Miami. Iba a entrar una nave, iban a hacer contacto extraterrestre y se iban a llevar a Neymar y a Vinicius. Me parece que no quieren, los extraterrestres no quieren que Brasil gane el mundial, sí, básicamente.
1: Son...
0: Bueno, ¿qué pasa? Lo que pasó fue justamente que no pasó esto. ¿Entendés? Que Neymar salió por sus propios medios y que Vinicius Junior también.
1: Me hubiese encantado estar en la piel de Neymar, como mirando al cielo de rojo, sí, ¿viste? A ver que, en qué momento va a pasar.
0: Un dron, mirá, un dron que pase por ahí arriba y te pegás con la vida.
1: Sí, olvídate.
0: Tranquilo. Bueno, la cosa es que no pasó y pidió perdón, dijo, bueno, afortunadamente no pasó. Pero tengan en cuenta, en cuanto a contacto extraterrestre,
1: sí.
0: Este 26 de junio, dijo por el viernes. Tampoco pasó nada, no hubo contacto, no importa, bueno, es así.
1: Cosas que pueden pasar.
0: Cosas que pueden pasar
1: igual
0: cuando
1: a mí
0: vidente.
1: Me encantó porque imagínate, llovieron memes de todo tipo. Y había uno, ¿viste la película de Paul? El extraterrestre,
0: sí.
1: Que están en el camper ahí como tomando cerveza, bailando, y bueno, y decía, pausa de abducción.
0: Ah,
1: me encantó, son unos genios.
0: Bueno, me encantó. Así que quiero decir que no raptaron a nadie, ya está. Neymar va a seguir jugando mundial y hasta donde llegue Brasil.
1: Bien.
0: Bueno, ¿cómo ves el mundial? ¿Bien?
1: Bien, bien, sí.
0: ¿Final de alguien?
1: Ahí, tengo mi... No quiero salir, viste, como la vidente, porque después dice, no la pegó ni cerca.
0: No sabe nada,
1: claro.
0: Sí, el famoso no sabe nada.
1: Claro, ¿no? Viste cómo la bardearon, pobre, a Jujuy.
0: A Jujuy Mené.
1: Claro, y porque salió en un video diciendo gracias viejo por hacerme hincha argentina.
0: Ya, claro.
1: Y la bardearon.
0: Claro,
1: le dieron con un caño, pobre.
0: Claro,
1: no se hace. No, claro, bueno, pero no se hacen esas cosas. Ella después salió a explicar la frase. El tema es que cuando una frase tan simple la tenés que explicar,
0: claro,
1: es como un montón.
0: Sí, es mucho, sí.

0: Bueno, estamos en un fin de semana espectacular, último fin de semana de junio, se termina el mes de junio.
1: Y tenemos y horóscopo.
0: Ah, tenemos horóscopo, qué bueno. ¿El horóscopo es para algo que termine de junio o para algo que arranca de julio?
1: No, es un horóscopo que te va a sorprender. Porque yo dije, hoy voy a traer algo especial, porque amerita.
0: Claro.
1: Te voy a contar cuál es el signo con el que no tenés que dejar pasar una cita en esta mitad de año.
0: Ah, qué bueno.
1: Claro, porque viste cuando vos decís junio, julio, un cachetazo de realidad. Decís, se fue medio año.
0: Ya estamos medio
1: ¿qué pasó?
0: Afuera.
1: ¿En qué momento?
0: No hice nada.
1: Primero lo sufriste, ¿viste?
0: Obvio.
1: Cinco meses y medio, seis meses y medio sufriendo, y después te haces como que el flasheás que no pasó nada. Ay, ¿en qué momento?
0: Cuando
1: te, la venís penando.
0: Después de que hace un frío, que no querés salir a ningún lado, y vas a perder tres meses
1: Bueno. Pero es, la cosa es así, levante la mano quien no haya tenido un 2026 de lo que va de estos meses sumamente intenso.
0: Claro,
1: porque este año nos cambió a todos. Algunos andamos como ahí tratando de con el corazón bastante parchado. Ajá. Otros le pusimos un candado. Otros están tratando de abrir la ventanita del amor, como Agostini. Así que vamos a ver qué te dice tu signo en función de esto. Pareja ideal para el cierre del 2026, Aries. Bueno, escucha, Aries, porque este 2026 te cambió muchísimo, más de lo que la gente imagina.
0: Sí.
1: Pasaron cosas importantes en tu vida que te fueron obligando a hacerte fuerte casi sin darte cuenta.
0: Mira.
1: Pero bajale dos rayitas a esa intensidad que este año fue durísimo, pero todavía no terminó.
0: Vamos, sí.
1: ¿Con quién tenés que hacer match para terminarlo arriba? Con alguien de Tauro.
0: Ah, mira.
1: Sí, ¿por qué? Porque no va a competir con vos. No te va a pedir que seas el superhéroe de la película,
0: claro,
1: ni salves a nadie.
0: Sí.
1: Te va a traer paz, estabilidad y un ratito de calma. Así que el fuego que necesitas, pero en su dosis controlada con la gente de Tauro. Guarda.
0: Buenísimo. Bueno, me encantó eso,
1: Tauro.
0: Sí.
1: Tauro.
0: ¿Qué dice Tauro?
1: Bueno, si algo hizo la gente de Tauro en este primer...

0: experiencias que marcan. Y uno dice, después te da miedo. ¿Viste la famosa frase esa del que se quema con leche, ve la vaca y llora?
1: Sí, sí,
0: bueno,
1: sí.
0: ¿Viste que en el amor pasan esas cosas?
1: Sí, puede ser, por supuesto. Así que ves la vaca y llora.
0: Sí. Bueno, Géminis.
1: Géminis, vamos a una más.
0: Para
1: dale.
0: La gente de Géminis, un año que hizo bastante daño a la forma de entender el amor. Se vivieron dramas, situaciones confusas y personas que prometían mucho más de lo que luego fueron capaces de ofrecer.
1: Claro.
0: Poco a poco esto te hizo protegerte.
1: Ajá. Bueno.
0: Ay, mi.
1: Por Dios, sí.
0: ¿Qué dijiste? Pusiste el cartel cerrado por vacaciones. Ajá. Acá no se abre, no se atiende, no sé, triple candado, como dicen los nenes. Pero ¿quién va a venir a destrabar ese tremendo meollo?
1: Wow.
0: Un amor de Sagitario.
1: ¡Epa! Cuidado, ay, ¿cuántas relaciones?
0: Sí, cero presiones, cero etiqueta desde el día uno. Salidas improvisadas, risas y libertad.
1: No,
0: para
1: mirá.
0: Volver a pasarla bien. Ajá. Sin enroscarse,
1: claro.
0: Que es lo que estás necesitando.
1: Eso es lo importante.
0: Empezá a pispear a ajá. alguien de Sagitario y no dejes pasar el tren.
1: Vamos, perfecto. Bueno, lo dejamos acá y seguimos ahí expectante a lo que resta el signo. Tiene que coincidir después cuando diga Sagitario que coincida o no. Porque si no coincide, estamos al horno. Porque
0: y
1: nadie
0: no
1: te va a mirar.
0: Coincide, ya lo estuve chequeando.
1: Bueno, bueno, listo. Arreglarse como pueden. A ver cómo conquistan. Bueno, seguimos con la música. Le ponemos toda la onda. Suena ahora Lucra, mil preguntas.

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0: Bueno, algo que pasó en la semana y que siempre hay alguien que la pasa mucho mejor que uno, ¿viste? Siempre pasa.
1: Muchos.
0: Todo el mundo, hay un montón.
1: Bueno, afortunadamente.
0: Afortunadamente, sí, tal cual. Pero nunca uno está cerca. Eso es el tema, lo que a mí me preocupa. Que nunca es que yo estoy cerca de estas cosas buenas que pasan. Ni siquiera le pego a dos. Porque tiene que ver con una persona que ganó el Kini 6.
1: Ay, por Dios. Me infarto.
0: Viste que cada vez te entusiasma porque vos decís. O te dice alguien, viste que el Kini ahora te da, no sé, 2.000 millones. Y vos decís, 2.000 millones, no me sale ni contarlo.
1: Claro.
0: Imagínate que tenés que contar 2.000 millones. No entiendo ni cuánto es eso, ¿entendés? Bueno, un tipo ganó como 1.300 millones.
1: 1.300 no
0: millones de pesos. Es un montón de plata, pero muchísima plata. Fue en La Pampa el gran suertudo, que seguramente no dijo ni el apellido, porque viste cómo es
1: no,
0: la familia.
1: Olvidate.
0: Porque ese es el otro problema, viste que vos
1: sacás algo... Más de uno
0: algo,
1: está rajando en La Pampa.
0: Nadie te saluda, pero cuando te ganaste algo y te llaman y te dicen, hola Omar, ¿qué hace tanto tiempo, che? ¿No tendrás vos, no tendrás cuando saben que ganaste 1.300 millones? Son unos hijos de mil. Es así. Pero bueno, esto es lo que pasa, por supuesto.
1: Qué lindo, por Dios.
0: Qué lindo, me encantaría.
1: Bueno, a celebrar.
0: Así que bien
1: a jugar de callado.
0: Bienaventurados los que ganaron 1.300 millones de pesos.

0: Bueno, y hoy te contábamos, o recién te contábamos, que había un afortunado que ganó mucha plata, realmente ganó...
1: Ya se contactó con nosotros para transferirnos, para donarnos, porque somos su programa favorito. No me lo digas, no me lo digas.
0: No, preguntábamos, con Pablo decíamos, bueno, ¿por qué mucha plata realmente, no? Sí. Imagínate mañana te ganás mil millones, porque no es... No sé, 10 millones, 20 millones.
1: Mira, a mí
0: millones,
1: me pasó algo loco esta semana
0: millones,
1: también.
0: ¡Mil millones!
1: Me transfirieron por error.
0: Sí. Ah, mira.
1: Sí. No me acuerdo. Era una cifra, ponele 65 mil pesos.
0: Ah, bien.
1: Que ni cuenta.
0: Nada despreciable.
1: No, nada despreciable a esta altura del mes. Pero el tema es que yo soy tan despistada con mis billeteras virtuales que nunca vi el ingreso.
0: Claro.
1: Vi que me llegó un mensaje, me tenés que devolver 65 mil pesos. Yo, pará, ¿qué haces?
0: Si no te conozco.
1: Ni nos conocemos.
0: Claro.
1: Bueno, sí, efectivamente, a través de una aplicación me habían transferido y tuve que devolver la plata.
0: Qué bueno.
1: O sea. No, genial.
0: Porque
1: genial,
0: normalmente
1: que
0: no está ese dato,
1: no
0: para devolver.
1: Claro, sí.
0: A mí, por eso a mí me gusta cuando me transfiere por error a, no sé, a la cuenta del Banco Nación. Porque no tengo manera de devolver.
1: Ah,
0: o sea, tengo la intención, pero
1: no hay forma.
0: Mi conciencia está tranquila. Así que bueno.
1: Bueno, no me ha pasado. A mí
0: ¿no
1: me pasan
0: pasado?
1: En las que te pueden rastrear.
0: Ah, qué loco, qué bajón.
1: Bueno, así de afortunada soy.
0: Bueno, la pregunta, gran pregunta, gran, es muy fácil, muy sencilla, muy siguiente. ¿Qué harías si hoy, qué es lo primero que te comprarías con tanta plata?
1: O sea,
0: porque uno dice, capaz que no es algo que, no sé, una casa, capaz que es otra cosa, capaz que, bueno, no sé, me hago un viaje, no sé, ¿qué es lo primero que harías? Es una buena pregunta.
1: Sí. Sí, sí. Uh-huh. Yo creo que uno sueña con un montón de cosas. Esto pasa, ¿viste? A ver, esta pregunta se responde del mismo modo, ¿viste? Cuando decís, ¿qué harías si entra un ladrón a tu casa y no, llama al 911? Y uno termina haciendo la pelotudez más.
0: Claro, claro.
1: ¿Y cuál, claro. Bueno, en esto es lo mismo, ¿entendés? Yo creo que sueño, divagaría un montón de cosas, pero lo primero que hago seguro es una pavada.
0: Claro.
1: No sé, voy y me compro 18 kilos de helado. Seguramente hago, o sea, termino haciendo una de esas pavadas.
0: Bueno. Es algo. Pero está buena la pregunta. Está buena la consigna porque uno puede divagar. Así que vamos a imaginarnos que nos ganamos 1.350 millones de pesos y hay
1: algo. Soy la primera que te manda un mensaje. Omar, ¿no tendrás para prestarme?
0: No, sí, mira. Sí, vos sabés que... O peor, ¿viste? Porque yo ya huelo la pedinata. Yo una vez saqué un crédito.
1: Sí.
0: Pero saqué un crédito porque era muy fácil sacarlo. Y me dijeron, che, vos sabías que tenías aprobado un crédito. Yo era de un banco, ¿no? Muy serio. Y lo devolvías 2 mangos por mes. Digo, así lo quiero. Cuando mi familia se enteró, no me visitaban nunca. Cuando mi familia se enteró, el lunes cayó una hermana a tomarnos mates. El viernes pasó uno de mis hermanos. El sábado me invitó otro a comer. Claro,
1: claro.
0: Era muy popular. Nadie me pidió nada
1: todavía.
0: Nadie me pidió nada. Mira, fue una inversión. Me compré una moto.
1: Bien.
0: Me compré un celular nuevo.
1: Bueno.
0: Pagué unas deudas.
1: Bien
0: y
1: ahí.
0: Me vestí. Pues yo andaba en pelota en ese momento. Pero era Kim de la India. Y me vestí. Así que estuvo muy bien. Porque
1: bien.
0: Además me quedó un resto como para hacer un viajecito. Me metí un viajecito ahí, solo. Bien.
1: Mira vos.
0: Pipí cuco. Estuvo bien. Ahí, contemplando, viste que yo soy de esos viajes al medio del campo.
1: Sí.
0: Te levantás a la mañana con el mate, te sentás en el
1: hall
0: del campo y mirás el horizonte y nada, que mirás la nada misma. ¿Entendés? Puedo estar 5 horas sentado ahí mirando las vacas pasar. Entonces, bueno, hice eso. Para que sepan.

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0: 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Nacionales.
2: Nacionales.
3: Sergio Uñac contó cómo fue la charla con Cristina. Quiero ser el candidato de todos, dijo. Tengo buena relación con ella. El senador nacional por San Juan aseguró que no pertenece al círculo cercano de la expresidenta. Además, analizó el caso de Manuel Adorni.
4: Yo quiero ser el candidato de todos. Cristina es una persona que tiene una trascendencia importantísima en nuestro espacio. Yo presenté una carta pidiendo internas abiertas en el partido para resolver los próximos liderazgos. Después de presentar la carta, a los 4 o 5 días tuve un contacto con ella y expliqué cuál era mi motivación, por qué lo había hecho, por qué creía que era importante que en general los partidos, pero lo que a mí me interesa, mi partido resuelva liderazgos en ese sentido.
5: ¿Es cierto que te dijo para adelante con tu candidatura?
4: Sí, sí.
5: ¿Cristina es una presa política o una política presa?
4: Una presa que está injustamente sentenciada. A mí me parece, no me cabe duda de esto, ella está presa por indicios. Por indicios, Milei debería estar preso también.
5: Dame tu opinión del caso Adorni.
4: Da vergüenza. Absolutamente repudiable.
0: Información general.
2: Información general.
3: Hay que acelerar el plan de Adorni para seguir refugiándose en la gestión y el nuevo blindaje del gobierno. Pese a la presión opositora y la inminencia de un llamado judicial, el jefe de gabinete está seguro de que tiene el apoyo de Javier Milei y que no lo van a expulsar. El jefe de gabinete, Manuel Adorni, consiguió que los operadores políticos del oficialismo le extendieran por una semana cualquier tipo de iniciativa para interpelarlo, tanto en Cámara de Diputados como en el Senado.
0: Deportes.
2: Deportes.
3: Pablo Aimar dio detalles de su estrecha relación con Messi. Nos hemos acostumbrado a lo extraordinario.

0: El ayudante de Lionel Scaloni fue ídolo del capitán de la selección argentina cuando era niño y luego de los 5 goles de la Puglia en el Mundial, lo llenó de elogios.
1: Llegamos a jugar juntos, llegamos a jugar en contra. Sí, es algo que por ahí es medio tácito la relación. De mucho afecto, por lo menos de mi parte hacia él. Es alguien a quien, además de toda la admiración, y no solo por lo futbolístico, siento un gran afecto.
0: La carrera de Lionel Messi con la selección argentina sumó un nuevo capítulo de reconocimiento en la voz de Pablo Aimar, uno de los ayudantes de campo más cercanos de Lionel Scaloni y su ídolo cuando era niño, durante la concentración previa al enfrentamiento con Austria en el Mundial 2026.
2: Hasta aquí.
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2: 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Sin ponernos abrigo, ponernos abrigo.
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0: Bueno, me gusta esta versión de qué personaje de Mojada, ¿eh? ¿Cómo está? ¿Qué personaje está medio perdido, pero cada tanto hace alguna colaboración, canta?
1: Y la rompe.
0: Sí, cuando... la rompe,
1: sí,
0: realmente, sí.
1: Sí, claramente bueno, que la rompe. Bueno,
0: ¿qué pasó?
1: Noticia.
0: Sí.
1: Una adolescente de 15 años es la primer persona más joven del mundo con hipermemoria autobiográfica.
0: No, claro.
1: Tremendo, no hay precedentes de ninguna otra persona como él. Es un adolescente siciliano de 15 años que posee la capacidad de recordar con precisión la fecha de casi todos los acontecimientos de su vida, incluso aquellos recuerdos que le resultan que no le resultan relevantes emocionalmente.
0: Claro.
1: Su caso es único en el mundo y sienta precedentes en la investigación sobre la detección temprana de la hipermemoria.
0: Claro.
1: Qué tremendo.
0: Claro.
1: No puedes discutir con una persona así. Olvídate, ya.
0: Tenía un conocido con una memoria envidiable. No sé si hipermemoria, pero sí.
1: Claro, tremendo.
0: Tremendo.
1: Muy loco. Porque además uno, ¿viste?

0: trata de chicañar, a ver si te acordás, viste, como que empieza a inventar preguntas porque necesitas chequear que realmente es así.
1: ¿Pero es biográfica solamente o también de cosas que lee, que mira? ¿Cómo, cómo
0: no,
1: es la historia?
0: Es autobiográfica. Ahí está el tema. Bueno, es una condición extremadamente rara caracterizada por la capacidad excepcional de recordar vívidamente eventos personales del pasado con detalles específicos, como por ejemplo la hora, la fecha y el lugar de múltiples eventos pasados de su vida con notable detalle y precisión.
1: Mirá qué loco. Sí. A mí, bueno, yo soy así, pero soy más o menos parecido a eso, ¿eh?
0: ¿Sí?
1: Pero, sí, a mí me pasa, pero yo me acuerdo detalles que son insulsos.
0: A ver.
1: No sé, por ejemplo, ¿te acordás ese día que ibas caminando y pisaste caca
0: popó
1: de perro?
0: Sí.
1: Bueno, ese día yo te dije mi número de teléfono. Nuevo. Nada, ¿entendés?
0: No
1: tiene sentido,
0: mundo.
1: No cambia el mundo. O fui a comprar salchicha un día al supermercado y me acuerdo, por ejemplo, que el paquete de salchicha se me cayó. Y lo cambié, miré para el costado y lo cambié. No sirve para nada de detalle, pero me acuerdo, ¿entendés? Y esto pasó el 14 de febrero del 2009.
0: Bueno, el joven fue identificado como AA para resguardar su identidad.
1: Obviamente.
0: Logró una precisión, claro, casi perfecta al recordar eventos públicos, escolares y personales, superando significativamente a todos los demás participantes que compartieron la investigación.
1: Qué loco.
0: Fue capaz de identificar la fecha exacta de evaluaciones realizadas en clase, actividades escolares concretas, el inicio de temporadas de programa de televisión que seguía habitualmente y el día preciso en que fueron tomadas fotografías de viajes o vacaciones, incluso cuando esos recuerdos o esos hechos como que habían pasado hace un montón de tiempo y para él no eran
1: tan importantes.
0: Claro.
1: Está bien.
0: Esta capacidad surge espontáneamente y no se basa en técnicas, viste, como por ejemplo que hay deportistas así de que recurren a determinadas técnicas para entrenar su memoria. Bueno, esto no, esto es innato, así de una.
1: Bien.
0: Y solo está, tiene que ver con autobiográfico, no es que puede. Yo pensé que digo, bueno, listo, chau.
1: Ajá, sí. Que solamente muere ahí. Pero
0: claro, no, que podía, no sé, abarcar otra, digo, no sé, para una carrera.
1: Sí. Ah, bien, está bueno eso.
0: Estaría bueno, porque, bueno, lo súper rápido,
1: sí,
0: pero no tiene que ver con eso.
1: No, qué lástima, porque hay una serie de abogados, no me acuerdo cómo se llama, La Liebre Sagaces, que uno de los, que Mike Ross tiene una memoria, tiene mucha memoria y se acuerda de todo, y ese es como un poder que tiene.
0: Claro.
1: Bueno, yo tengo un amigo que, o ex amigo, que tiene muy buena memoria, pero muy buena, pero se acuerda de cosas que no se acuerda nadie. Algunas para mí ya las inventa, ya abusa de este estatus que le dio, de que todos creemos que tiene buena memoria, para mí.
0: Bueno, mi marido tiene un poder.
1: ¿Ah, sí?
0: Así.
1: ¿De memoria?
0: Sí, claro, le falta la memoria.
1: Ah, le falta la memoria. Tiene poder, no tiene memoria.
0: Claro, él apoya las llaves y ya borró cassette.
1: Borró
0: no
1: cassette,
0: sabe dónde,
1: perfecto.
0: No sabe dónde deja el auto, no sabe dónde deja la billetera.
1: Selección de lo bueno se llama. La psicología selecciona aquello que sirve y aquello que no sirve. Entonces, seguramente...
0: A mí no me olvida.
1: Él se olvida. ¡Ay! Que va,
0: claro,
1: por algo será.
0: Porque Pablo me está haciendo manotazo de ahogado. Entonces le digo, a mí no me olvida.
1: Mira, por ahora. Ahora le vamos a preguntar si te conoce.

0: Bueno, le vamos a escuchar, vamos a leer algunos mensajes, porque tenemos un montón de mensajes de gente que está queriendo participar del programa, está desesperado, algunos con la consigna y otros nada, no está ni enterado que tenemos consigna.
1: Está bien, ¿cómo tiene que ser?
0: ¿Cómo tiene que ser? Bueno, hola Cristina, dice, si hablo al Kini, lo primero que hago es cambiar el auto.
1: ¡Ay, qué lindo!
0: Ya está pidiendo jubilación hace rato, qué lindo.
1: Un
0: bueno,
1: Tesla, por ejemplo.
0: ¡Ah, qué lindo! Qué se maneje lindo. Solo.
1: María, paso a saludarlo, siempre aparece algún mensaje que me termina sacando una sonrisa.
0: Sí, sí, tal cual.
1: Y si te ganas el Kini, María, ni te cuento.
0: Que ni hablar, sonrisa para todos. Bueno, un viaje a Japón, dice Marcelo.
1: Ay, mira,
0: hace años
1: buena.
0: Que digo, algún día si sale el Kini o si gana algo, se va a Japón, dice Marcelo. Qué loco.
1: Mira.
0: Sí.
1: Laura. Sí. Dice, me gusta Laura. Cuando Ale y Omar ajá. se pisan hablando y Pablo mete un tema para acomodar todo. ¿Cómo nos saca la ficha?
0: Perfecto, saben todo.
1: ¿Cómo nos saca la ficha? Están
0: todo.
1: Ahí.
0: La
1: atentos,
0: clara.
1: Atentos, me
0: Laura,
1: gusta.
0: Laura, se te ve la tanga.
1: No.
0: Bueno, Fede, un iPhone nuevo sin mirar el precio. Una
1: ay,
0: vez en la vida
1: lindo.
0: Quiero decir, dame el más. Claro,
1: ah,
0: no, más completo.
1: Claro.
0: Está bien, vos vas
1: qué
0: a decir.
1: Lindo. Mira,
0: porque además, que te miran, yo entro a un lugar y siempre me dicen, mire que sale tanto, porque se ve que no tengo.
1: No, o si no la clásica. ¿Y en cuotas cuánto?
0: Claro. ¿Cuánto me sale en cuotas?
1: Fede, te voy a decir una cosa, diste sí. en el clavo.
0: Da,
1: porque
0: cual.
1: No importa lo que compres, es esa sensación
0: sí,
1: de libertad sí. de comprar sí, sin tener un similar de
0: sí,
1: precio.
0: Sí, sí, y pones cara de. No hay problema.
1: Sí.
0: No te pregunté.
1: Bueno, Nico dice, sí. me compro una camioneta 4x4 y salgo a recorrer el país sin apuro.
0: Qué lindo, vamos todavía, me gusta eso, ¿eh?
1: ¿Cómo bueno, están los viajes?
0: Por acá Diego dice, yo me compraría una casa con pileta, no una mansión, una casa donde entren todos los amigos.
1: Ah, mirá, bueno. piensa en la joda, Diego.
0: Sí,
1: me gusta. Sabrina,
0: hello, Sabrina,
1: dice, le mando un beso a Pablo que siempre rescata canciones que tenías olvidadas, mirá.
0: Qué bueno, grande Pablo, me gusta. Bueno, hoy arrancamos justamente con un temazo también, la prima lejana o algo de eso.
1: Que
0: lo estaban pidiendo. Estaba pedido y Pablo dijo, voy a arrancar con esto.
1: Bien,
0: muy buena
1: siempre
0: onda.
1: Cumpliendo.
0: Bueno, antes de comunicar, gente.
1: Doble o nada, oficial Facebook, Doble o nada, radio en Instagram.
0: Dale.

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0: Tenemos horóscopo. La gente quiere horóscopo porque está desesperada. La gente
1: claro, vamos con la gente horóscopo. De cáncer.
0: Dale, gente de cáncer.
1: Hello. Cáncer, llevas sí. meses haciendo algo que muy pocas personas ven, que es curarte.
0: Curarte.
1: Sí, dejaste de poner toda tu energía en salvar a los demás para intentar cuidar un poco más de vos. Sí. No siempre te sale bien, pero al menos ya estás entendiendo que no podés seguir olvidándote de tus propias necesidades. Por eso, Virgo va a venir a terminar de cerrar
0: qué bueno, vamos
1: es la media naranja que estás necesitando. Claro, alguien coherente, constante, que no va a desaparecer de la nada para volverte loco. Es estabilidad pura para un tierno corazoncito.
0: Ay, qué lindo.
1: Me gusta,
0: qué
1: me gusta.
0: Por Dios.
1: Vamos con la gente de Leo.
0: Vamos con Leo.
1: Este 2026 fue como mucho más raro de lo que esperabas. Saliste adelante, que eso es lo más importante. Cumpliste con tus responsabilidades y hasta intentaste mantener la sonrisa, pero hay algo ahí que está dando vuelta y que se apaga de a poco. Por eso va a llegar un amor.
0: Un amor sin fronteras.
1: Un amor que te va a sacar de esa cueva, de esa penumbra.
0: Bueno, espectacular.
1: Bajo el signo de Géminis.
0: Bajo el signo
1: de
0: Géminis. Mirá vos. Bien, Géminis, ahí. Bueno, ya seguimos con más, por supuesto. Ahora vamos con un poco de música porque así somos nosotros. Suena Miranda. Perfecta.

Mientras aguardamos por la gente que vuelva a la radio, por todos los que están por ahí dando vueltas, recuerden Doble Nada Oficial Facebook, Doble Nada Radio en Instagram. Nos contactan cuando quieren y estamos poniendo las mejores ondas, por supuesto. Tini, tú es el por dos. ¿Por qué? Porque vamos a escuchar, terminamos de escuchar esto que se llama Cielo y se viene la original. Tini, tú es el junto a Emilia, completando la música en esto que es Doble Nada.

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0: Bueno, te voy a contar algo que te va a volar la cabeza. Tiene que ver con una. Hay un usuario, RDASSSSS, en Twitter, que es un usuario que está anticipando los resultados del partido mundial, pero del camino de Argentina particularmente.
1: Ah, bien.
0: Pero hay algo que es muy impresionante, porque el tweet en el cual dio los resultados de la primera fase del partido de Argentina y también los otros resultados de 16avos, octavos, cuartos, semi y demás.
1: Sí. Pertenece a un extraterrestre. No, no me digas.
0: Hasta acá viene acertando todo. Hacer todos los primeros dos partidos. El resultado, porque una vez que se sorteó el mundial y que ya sabíamos los grupos y demás, inmediatamente, no sé, a la semana o a las dos semanas, publicó un tweet, fijó un tweet con los resultados, que está todavía publicado.
1: Ay,
0: y se está volviendo viral porque...
1: ¡Qué nervios, claro!
0: Entonces, la gran cuestión es cómo va a terminar, si acierta el partido de Argentina los 16avos de final.
1: Ya está.
0: Ya está, listo. O sea, se va a cumplir que Argentina va a ser campeón, bicampeona.
1: ¡Epa!
0: Eso es lo que dice. Capaz que es demasiado argento el tuitero y... Pero bueno, nada.
1: Pero la viene pegando, está. Eso es un montón.
0: Eso, que venga pegando este resultado. Que capaz que es medio fácil, ¿no? Porque, digo, eran equipos predecibles a los que Argentina podía ganar por un número abultado. No sé. Polémico, pero igual. Me parece que...
1: Que juegue al Kine a ver si le acierta.
0: A mí, claro, a mí lo que me entusiasma es decir, bueno, si le acierta, es como que uno se agarra de algo. Porque yo soy muy ansioso.
1: Ay,
0: estoy,
1: no me lo
0: estoy con la ansiedad de que quiero saber, quiero que arranque. Termina el partido y ya quiero saber cuándo arranca el otro partido.
1: No, para un poco.
0: Quiero que juegue más seguido. Eso necesito. Está

0: Vamos con algo que...
1: Mira, acá Mirta manda un mensaje y dice, tranquilo, Mar, claro, no es Netflix. Te tenés que relajar, claro, es un capítulo de Netflix.
0: Claro, que yo no puedo intentar frenar y demás. Sí, tal cual, puede ser. Bueno, Ramiro, si gano, entro a una casa de deportes y salgo con todas las zapatillas que siempre miro y nunca compro.
1: Ay, qué lindo.
0: Qué lindo, sí, me encanta.
1: Silvina dice, qué cantidad de ocurrencias tiene la gente, me hacen reír.
0: Un viaje para ver el mundial, aunque tenga que esperar 4 años, dijo Walter. Pero bueno, vamos a llegar a la final, porque con la reventa llegás.
1: Sí, sí. Lorena dice, abrazo grande para el equipo, se nota que disfrutan el programa, los quiero.
0: De ninguna manera. Juan, yo me compro una moto grande y hago la ruta de punta a punta.
1: Dice, mirá.
0: Mirá, bien, ruta 40, de punta a punta, le gusta.
1: Patricia, dice, acá firme escuchándolo, chicos, siempre aparecen temas para charlar.
0: Vamos todavía, para charlar en casa, viste, cuando decís, yo me haría. Está bueno, a mí, yo me encanta.

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5: Es insostenible y le dio en el corazón al discurso de Milei. La senadora Florencia López cuestionó la permanencia de Adorni en el gobierno. La legisladora justicialista advirtió que la continuidad de Manuel Adorni como jefe de gabinete expone una crisis interna en el oficialismo y profundiza la tensión en el Senado.
6: En un momento le podés aplicar el trámite para una ley, que vaya a la comisión, que haya un estudio, porque aparte en ningún país del mundo es así. Uh-huh. En otros países, listo, bueno, no nos gustó como tan pum, la moción de censura, que es lo mínimo que puede. Es más, unos dicen nunca se aplicó. Es que nunca hubo un presidente que sea... discúlpeme el término, pero tan cara dura de sostener un jefe de gabinete que no se sostiene.
7: Imaginemos que...
6: Siempre lo cogen antes. A mi presidente, si fuera del mismo partido político, le pediría, por favor, que deje de generar un desgaste tan grande a todo, digamos, su partido, al gobierno. Es inentendible. Mire, estuvo Pose, nadie se enteró por qué lo sacaron de jefe de gabinete. Estuvo Franco, nadie sabe bien por qué lo sacaron. Ahora, yo pregunto, ¿por qué lo sostienen Adorni?
2: Información general.
4: Información general.
5: A casi 200 años de la ocupación ilegal, la ONU exigió al Reino Unido que acepte negociar la soberanía de las Islas Malvinas con Argentina. Sucedió durante una audiencia del Comité de Descolonización del Foro Global, a donde el canciller Kirchner denunció la fuerte presencia militar británica en las islas. El Comité de Descolonización de la ONU aprobó por consenso un proyecto de resolución que exige al gobierno del Reino Unido que negocie con Argentina la disputa soberana sobre las Islas Malvinas.
2: Deportes.
4: Deportes.
5: Dolor en el mundo del deporte. Murió Daniel Castellani.

0: Leyenda del vóley, medallista olímpico y en el Mundial 1982 con la selección argentina, también brilló como entrenador del combinado nacional. Daniel Castellani, uno de los pilares del voleibol en Argentina, murió este jueves 25 de junio a los 65 años, luego de una larga lucha contra una enfermedad.
1: Hasta aquí.
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0: Un poco de fiesta para este fin de semana. ¿Por dónde anda la gente? Pónganle onda a ustedes también. Vamos
1: la
0: a disfrutar.
1: La gente anda pidiendo horóscopo.
0: Ah, sí, horóscopo.
1: Virgo.
0: ¿Por dónde estamos?
1: Por
0: Virgo, dale. Dale, sí. Dale, sí.
1: Virgo.
0: Sí.
1: Llevas prácticamente todo el año recorrido detrás de la responsabilidad de trabajo, obligaciones,
0: sí,
1: problemas que resolver y una lista interminable de cosas pendientes. Ajá. Soltá. Ese suéltalo. Caos te da alergia, así nomás te lo digo. Tu alma gemela va a aparecer bajo el signo de Capricornio.
0: Mirá, qué bueno.
1: Alguien que entiende tus ganas de progresar y que suma en lugar de restar.
0: Mirá.
1: Cero fuegos artificiales falsos, hay construcción real.
0: Mirá qué loco.
1: Amor del
0: vamos
1: bueno,
0: todavía, bueno. Esto arranca una aventura y termina...
1: Libra, guarda con Libra.
0: A ver qué dice Libra.
1: Qué lindo.
0: Dale, ¿qué pasa?
1: Si algo marcó este tramo recorrido es la sensación de haberte encerrado demasiado en vos mismo.
0: Claro.
1: Pensaste mucho, dudaste mucho y pasaste demasiado tiempo intentando entender qué querías realmente.
0: Mira, ¿cómo te conocen?
1: Ah, hay que abrir la puerta.
0: ¡Epa!
1: Pensé la ventanita.
0: Para ir a jugar.
1: Ah, mira. Bueno, ¿qué necesita la gente Libra?
0: ¿Qué necesitan?
1: Un amor de Aries.
0: Un amor de Aries.
1: Sí.
0: Ay, por el amor de Dios. ¿Quién será?
1: Para
0: de
1: que
0: Aries
1: te empuje a vivir y te saque del bucle mental. Menos pensar y más improvisar.
0: Mira.
1: Aunque vayas a 1000 por hora.
0: Mirá, vamos todavía.
1: Gustó,
0: así que hay que buscar a Aries.
1: Aries.
0: Está bueno ahora.
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0: Esperando.
1: Ya me pueden mandar sus currículum.
0: En este momento, currículum.
1: Sus ofertas laborales.
0: ¿Con foto o sin foto?
1: Sí.
0: Con foto.
1: Sí.
0: ¿Sin foto?
1: Foto.
0: Ah, amor puro.
1: Me gusta
0: puro,
1: el amor así.
0: Ah, qué
1: me
0: lindo,
1: gusta aventurarme, sí, la emoción.
0: A oscuras.
1: Sí.
0: Sin luz.

0: Bueno, Pablo está contra la onda cumbianchera.
1: Pablo dice, Ale no quiere foto porque no va a mandar foto. ¿Qué claro, se mete él en mi intimidad?
0: Claro, ¿qué sabe?
1: ¿Qué me coacheás?
0: ¿Por qué no mandaría foto? Mandá foto, Ale.
1: No.
0: Sí, manda foto. Es más, yo voy a mandar foto. Si alguien quiere, si alguien manda, yo mando la foto de Ale.
1: No.
0: Tengo acá toda la foto de Ale. Bueno, para ponerle onda también. Bueno, ¿qué es lo que realmente viene ahora? Mensajes.
1: Tengo más horóscopos.
0: Horóscopo, dale.
1: Sí, apuremos un poquito, porque por la gente de Scorpio también quiere saber. 2026 que viene llevando una etapa bastante oscura. Hay cosas que todavía no se consiguieron cerrar, emociones que siguen guardando.
0: Sí.
1: Y aunque vos decís que preferís estar solo, es mentira.
0: Es mentira, claro.
1: En realidad necesitas ese arrumaco que te sacuda el alma.
0: Ajá, ¿y cuál es?
1: ¿Buscable a tierra o a mar?
0: Sí.
1: Va a ser alguien de Piscis.
0: Mira.
1: Sí.
0: Qué grande.
1: No te va a tirar las defensas abajo a patada.
0: Sí.
1: Va a respetar tus tiempos y te va a dar más tranquilidad esa que estás necesitando desde hace meses.
0: Mira qué bueno. Bueno, bien ahí.
1: Bien ahí. Sagitario.
0: Sagitario, dale. Me pongo nervioso, me falto yo.
1: Este 2026 está pidiendo una cosa por encima de otra, así además de un pegotón.
0: Sí.
1: Llevas meses diciendo que querés hacer mil planes, viajar. Conocer gente nueva, dejar de pasar haciéndote tantas cosas. Bueno, tenés una lista enorme de cosas que no hiciste. Ponete las pilas porque el momento llegó.
0: Mira,
1: porque vos estás esperando
0: momento
1: el momento. Claro, viste, vos esperás el momento exacto. Si no, para esto, para lo... No existe ese momento exacto. Dale, ponete las pilas. ¿Sabés quién te va a dar ese empujón? Aries. Vamos a agarrar de los pelos para la gente de Sagitario, porque yo también necesito algo de Aries.
0: ¿Cómo están los de Aries?
1: No te va a poner freno ni límites.
0: Sí.
1: Y se va a subir al auto con vos un viernes. Esa gente que te dice, dale, rajemos,
0: vamos,
1: importa dónde, dale, con lo que hay.
0: Está perfecto.
1: Esa es la gente que necesito. Qué linda gente.
0: Qué linda gente de Aries. Yo no conozco a nadie de Aries, creo. Y los que conozco no son así.
1: No tienen ni para la nafta.
0: No tienen ni auto.
1: No llegan ni al viernes.

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0: Ah, bien.
1: Está bien.
2: Cuidado, bien.
1: Suena, suena tentador.
2: Sí, suena
1: bueno, Mónica dice que buena música que mete Pablo, acompaña
2: ah,
1: siempre.
2: Mónica. Bueno, Ezequiel, lo primero sería llevar a mis viejos de vacaciones donde ellos elijan.
1: Muy bien,
2: lindo,
1: Ezequiel.
2: Me encantó
1: vamos la propuesta. Andrea, ajá, dice, pasa a saludar. Me encanta el ida y vuelta que tienen con la gente. Los quiero, chicos.
2: Nosotros también los queremos, creo. Bueno, Gabriel, dice, si saco el Kini, compro entradas para todas las finales que quedan de Mundial.
1: Ah, mira.
2: Ah, muy bien, perfecto. Qué bueno eso, ¿eh?
1: Nadie planea en invertir, ¿eh?
2: Nadie, no.
1: Todo es rachado, todo joda. Karina, dice, no vengo por la consigna, sino que vengo a hacerles el aguante.
2: Vamos, Cari, gracias por el aguante. El aguante se hace con, por ejemplo, no sé, un alfajor, una torta de limón, torta de naranja, una torta de zanahoria, lo que sea.
1: Ay, acá qué rico de zanahoria.
2: Sí, una tortita de zanahoria viene bárbaro.
1: Tomás, dice, me compro una PlayStation con un televisor gigante y desaparezco unos días.
2: Está bien, mirá, yo también haría
1: Tomás,
2: eso.
1: Dijiste lo que todo el mundo quiere, todos los hombres quieren lo mismo.
2: Todos queremos la Play.

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0: Bueno, por ahí estamos,
1: Marta, onda. Hello, Marta, ¿cómo andás? Mensaje. Sí. Martita dice qué lindo escuchar tanta gente loca, linda, dando vueltas.
0: Sí, somos todos locos. ¿Qué dice Marta?
1: Daniela, Ale tiene esa facilidad para hacer hablar a cualquiera.
0: ¡Oh! No, mira, hasta un moncho.
1: Ojo
0: con los monchos. Bueno, otro más. ¿Quién más? Rocío.
1: Jorge.
0: Acá un oyente más que disfruta las locuras y que me encantan, dice Rocío. Gracias,
1: Jorge,
0: Rocío.
1: Lo primero que haría es comprar un departamento para dejar de alquilar. Después sí empiezo con los gustos. Muy bien, Jorge.
0: Me gusta,
1: Muy bien. Alguien con los pies en la tierra.
0: Muy bien. ¿Quién más? Matías dice, un reloj de esos que siempre miro en las vidrieras y jamás pregunté el precio.
1: Mirá.
0: Locura por los relojes. Todavía hay locos de los relojes.
1: Verónica dice, me gusta cuando se ríe de ustedes mismos.
0: Ajá, ¿verdad? Sobre todo de Ale, nos reímos mucho. Pablo, yo me compraría una lancha. No sé manejar una, pero aprendería, dice Pablo.
1: Mira.
0: Pablo, es Pablito el operador.
1: Noelia. Hello. Dice, qué buen programa, no necesitan hacer un escándalo para entretener. Y no sé,
0: esto.
1: Más que vamos a hacer algún escandalete para volvernos más virales.
0: Sí, tal cual. Gustavo, una parrilla gigante, una mesa entera y asado para toda la familia cada vez que se pueda.
1: Qué lindo, sumanos, Gus.
0: Dale,
1: ¿qué te hace
0: familia
1: uno más?
0: Amigo, ¿qué te... donde comen 10, comen 20. Pues somos un montón, yo voy con la familia.
1: Julieta, dice.
0: Julieta.
1: Chicos, qué linda consigna, me hacen reír un montón. Beso
0: bien.
1: Enorme.
0: Te quiero. Ricardo, me compro una colección de camisetas originales de la selección y de mi club. ¡Qué bueno! Me encanta eso, yo también lo haría.
1: Vanessa, acá presente, me hacen compañía con buena onda.
0: Bueno, te quiero.
1: Te quiero.
0: Un viaje por Europa durante varios meses, sin reloj, sin itinerario, dice Hernán.
1: ¡Ay, qué lindo!
0: Qué lindo eso, está bueno.
1: Me gustaría ir
0: Marley
1: a...
0: Marley hace cada tanto eso.
1: Marley, claro.
0: Marley hace cada tanto. Ya tengo como 3 vueltas al mundo. Y sin ganarse el Kini, por supuesto.
1: Mira,
0: Marley tiene la teoría que no sale tan caro viajar por el mundo. Él tiene tiró una vez el tip cómo hacerlo. Está bueno,
1: Lo voy a buscar.
0: Buscarlo está bueno.
1: Bueno, Cecilia, me encanta cómo cada oyente sale con sus locuras.
0: Vamos, gracias, Ceci. Una guitarra de esas profesionales que sueño tener, aunque toque 3 acordes, dice Adrián, me compraré una buena guitarra. Está bueno, como decoración está buena la guitarra.
1: Ah, está buena.
0: Una Stratocaster. La guitarra, no sé, que utiliza Keith Richard, algo así. Bueno, ya estamos casi en el cierre del programa, pero igual le ponemos onda a lo que resta del día. Dale.

Y este tema va dedicado para todos los que alguna vez sufrimos corazón roto. Y dice...

0: Bueno, toco y me voy porque obviamente.
1: Toco y me voy, lo tengo que decir. Lo puedo decir.
0: Sí, decirlo.
1: Apareció Pablito, ¿viste? Oíste para los memes. ¿Viste como el meme de Betular que aparece así, apoyadito así en un rincón mirándote?
0: Sí,
1: bueno, así, como diciendo, chicos, ya se está terminando el programa.
0: Vaya. Pero bueno, agradecemos a todo el mundo. Gracias por estar con nosotros.
1: Gracias, Belén. Gracias, Fernando, sí. Natalia, Alejandro, Lucas, Viviana, Oscar, Martín, Fabricio. Besos a todos.
0: Todo el mundo. Gracias por estar. Recuerden que el próximo fin de semana estaremos acá a flor de piel, pum para arriba, con esto que se llama...
1: Doble.
0: O nada. Chau, gente.
1: Buen
0: gracias.
1: Fin de. Buen chau, fin de. Chau.

0: El tiempo vuela cuando la pasás en sintonía con lo más divertido del finde.
1: Momento de volver a la vida cotidiana.
0: Nos vamos, pero volvemos a conectar el próximo finde. Hasta aquí, Doble o Nada. Recordá que la mejor manera de terminar tu fin de semana es con una sonrisa.
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8: El peronismo advirtió por una maniobra del oficialismo para blindar a Manuel Adorni en el Senado. La oposición había acordado una interpelación, censura y salida del cargo. Se aprueban con 37 votos, pero el senador José Mayans afirmó

0: que varios bloques cambiaron su postura tras una reunión con Karina Milei.
1: Porque postergamos el tema de inviolabilidad a la propiedad privada, que es un tema gravísimo, porque esa ley directamente nos deja sin Argentina.
2: Pará, pero con todo respeto, sí. La ley, la propiedad privada está prevista en la Constitución Nacional.

0: Eso se ve que le duró un rato. Y ahora vienen que quieren hacer un nuevo labor parlamentaria el martes para cambiar el criterio por aceptar que es 2/3. Vos que sos abogado, leer el artículo 101 de la Constitución y decime en qué parte de la Constitución habla de 2/3.
1: En ninguna.
0: En ninguna parte, hombre. Uh-huh. Habla de para la interpelación y siempre para la separación del cargo habla de mayoría absoluta. Eso dice la Constitución del presidente de la Cámara de Diputados. Uh-huh. Ahora dice que quieren hacer un nuevo labor parlamentario porque dice que ellos interpretan que hace falta 2/3 para hacer operativo el artículo. Lo que le ordenó Karina es vayan y pulgarla toda, interpreten la Constitución como quieren y sabremoslo a dónde, porque eso yo no es. Y es evidente que si pasa esto, Adorni comenzó a compartir su pendón.
2: La vicepresidenta Victoria Villarruel marcó nuevamente su distancia con el presidente Javier Milei y el gobierno. Lo hizo minutos después de finalizada la ceremonia por el Día de la Bandera en la ciudad de Rosario, a que no fue invitada por Casa Rosada, pero al que fue invitada por el gobernador Maximiliano Puyaro.
3: El acto es muy importante porque la bandera nacional es lo que nos cobija a todos, es lo que le da la identidad a nuestro país, le da la identidad a esta ciudad y representa un montón de valores: unión, trabajo, esfuerzo, libertad, honestidad. El general Manuel Belgrano era un ejemplo de honestidad y de rectitud. Así que para mí este es un acto que he venido como ciudadana común cuando era chiquita, acá con mis abuelos y mi papá. Y bueno, y vengo ahora como vicepresidente.
4: ¿Victoria no aplaudió el discurso del presidente?
3: En general he tratado de ser discreta. No creo que sume o no sume aplaudir o no aplaudir rabiosamente. Es un acto patrio, no es un acto partidario.
2: Nacionales. Desde la iglesia volvieron a advertir por el clima social y los malos tratos y ninguneos institucionales. El presidente de la Conferencia Episcopal Argentina, Monseñor Marcelo Colombo, alertó por la existencia de un clima de deshumanización en la vida pública. Además dijo, con respecto a la llegada del Papa, León XIV, que todavía no les ha llegado nada.
5: Sí, a nosotros no nos llega nada todavía. Ojalá que pronto tengamos alguna confirmación. La verdad es que nos alegran las noticias de los países vecinos, en ese caso de Perú, y ojalá pronto se nos dé también a nosotros esa confirmación. Evidentemente el diálogo entre el Papa y el presidente del Perú tuvo esa profundidad, claro, o esa sinergia, diríamos, propia de un diálogo de esa naturaleza. La verdad es que nos gustaría muchísimo, es lo que venimos queriendo y soñamos, y por supuesto entre nosotros nos hacemos toda la película de cómo nos gustaría que fuera.
6: ¿En serio se hizo la película?
5: Y sí, yo estuve las dos veces, participé de las dos visitas de Juan Pablo II y son momentos inolvidables. Me acuerdo que estuve un día antes en Luján, ahí a los pies de la escalinata, porque sabíamos que por ahí entraba Juan Pablo II, ¿no?
2: Nacionales. Fuerte mensaje de Máximo Kirchner en el banderazo por Cristina. Los que hablan de unidad ni siquiera son capaces de ir a verla. El diputado nacional dio un duro discurso hacia la interna en el marco del banderazo en Parque Lezama, apuntó contra el partido justicialista dialoguista y afirmó que está muy claro quién debe ser la conductora de este proceso.
7: Más que nosotras y nosotros, quiere la unidad del campo nacional y popular en la Argentina.

0: decirle, compañera, ¿cómo está? Necesita algo. Esa es la verdad.
1: Nacionales.
2: Nacionales.
1: Karina Banfi, Adorni ha roto el canal clave que es la confianza entre poderes. La diputada nacional advirtió que el Congreso se prepara para iniciar un procedimiento inédito de interpelación tras semanas de tensión institucional y reclamos por la gestión del jefe de gabinete.
3: Además, yo creo que Alfonsín lo que quiso hacer en esa en la constituyente del 94 pensó, no se puede garantizar la gobernabilidad solamente con un poder.
4: Claro.
3: Tiene que haber un diálogo y una relación de sostenibilidad de la gobernabilidad con los dos poderes políticos, el poder ejecutivo y el poder legislativo. Y el nexo, fíjate, si ven todo el capítulo de jefatura de jefe de gabinete, es el vehículo de esa relación. Tanto es así que incluso un jefe de gabinete puede participar de los debates parlamentarios, le da esa facultad.
4: Sí.
3: Entonces, el problema que nos encontramos hoy y que se encuentra el Congreso de la Nación es que, viendo toda la trayectoria de esta crisis autoinfligida de parte de Adorni, es que ha roto el canal clave que es la confianza que tiene que tener un poder sobre otro poder en ese interlocutor. ¿Qué se le dice? Señor presidente, mire, nosotros queremos seguir gobernando, queremos seguir votando leyes, queremos seguir debatiendo las propuestas e iniciativas con ustedes, cámbiennos al interlocutor, porque este no le queremos más.
1: Información general.
2: Información general.
1: Martes. Juan Manuel Abal Medina dijo que la interna que estamos dando en el peronismo me parece vergonzosa. El politólogo y ex jefe de gabinete de ministros de la Nación abordó el clima interno del peronismo tras el banderazo en Parque Lezama, criticó la dinámica de disputas y defendió la necesidad de un debate de ideas.
5: A ver, es público, yo tengo diferencias con Cristina,
4: sí.
5: La enfrenté en momentos que tenía muchísimo poder,
4: sí.
5: Me pareció que tenía que estar. Uh-huh. El acto no me gustó el discurso de Máximo para nada, fue muy internista, pegándole a Axel, la verdad que no comparto todo eso,
4: sí.
5: Pero bueno, yo creí que había que estar, yo tenía que estar ahí, más que nada por el primer año de ese momento de ella, ¿no?
6: Y ese punto que es como agarrarse la cabeza, de acá no salimos más, digo, porque vas en un acto por una proclama.
5: Sí.
6: Concreta, pero después cuando estás arriba del escenario, ese acto.
5: La interna que estamos teniendo me parece vergonzosa, me parece que esto que estemos discutiendo con el país está atravesando una situación hiper difícil, más allá de las alegrías que estamos teniendo por otro tema, es el futbolístico los últimos días, digamos, sabemos cómo está viviendo la gente, nadie, cada vez cuesta más llegar a fin de mes, lo difícil que está todo, un gobierno que está destruyendo lo que a mí me toca, ¿no? La universidad pública, la ciencia, la tecnología, estar en una discusión interna así me parece muy, muy poco serio para el peronismo.
1: Maximiliano Puyaro, gobernador de Santa Fe, dijo que si Manuel Adorni fuera funcionario mío, ya no estaría desde hace rato en su cargo. El jefe provincial cuestionó con dureza la continuidad del jefe de gabinete en el gobierno nacional, sin embargo, rechazó los pedidos de censura y sostuvo que la decisión final debe tomarla el presidente Javier Milei.
7: Tengo una buena relación, diría, con casi todos, más allá de las diferencias ideológicas. Y a mí me pone contento que venga el presidente al Día de la Bandera, que yo pueda dar mi discurso y marcar algunas diferencias ideológicas y de gestión, y que el presidente venga y también dé otra mirada, pero que el monumento nos reúna. A veces me cuesta entender por qué desde el kirchnerismo me critican que tengo buena relación con el gobierno nacional, porque también tengo buena relación con el peronismo en la legislatura de la provincia de Santa Fe. Yo le digo, si fuese un funcionario de mi gobierno el que estaría en la situación de Adorni, no estaría ya en el gobierno desde hace mucho tiempo. Por lo menos le hubiese exigido, antes de hacerlo renunciar, que vaya y que muestre toda la documentación ante la justicia, y si la justicia lo absuelve, continúa en su cargo, y si la justicia lo imputa, por supuesto que dará un paso al costado, ni hablar si es condenado. Digo, bien. Si la imputación tiene solidez, pero eso es lo que hubiese hecho yo. Pero entiendo que el presidente, el gobernador y el intendente es el que pone y saca a los funcionarios.
1: Nacionales.
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1: Esteban Paulón. Adorni ya no sirve más como funcionario. Esteban Paulón, diputado nacional.

0: Nacional habló acerca del caso Adorni y cómo sigue la investigación. Además, resaltó que en algún momento va a terminar saliendo Manuel Adorni.
1: Yo creo que en algún momento va a terminar saliendo Adorni. El gobierno está en una situación compleja porque tal vez una decisión que debió haber tomado en el inicio, como una decisión ejemplificadora, como se tomaron otras decisiones ejemplificadoras con otros funcionarios, acá por tema de confianza, cercanía, distintos motivos, no se tomó. Y hoy eso ya es una bola de nieve. Entonces, hoy es demasiado tarde para tomar la decisión, demasiado costoso tomarla, demasiado costoso no tomarla. Entonces es complejo, pero creo que finalmente el gobierno va a tener que terminar resolviéndolo porque todavía tiene un año y medio por delante de este periodo y enfrentar incluso una campaña electoral arrastrando este caso es complejo. Y creo que en términos de lo que de alguna algún aura que tenía el gobierno vinculado a lucha contra la casta, honestidad, lucha contra la corrupción, abajo los privilegios de la política, obviamente creo que el daño reputacional es un daño que llegó para quedarse.
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0: El analista Lucas Romero habló sobre los cambios en el gobierno. Es una suerte de renuncia funcional de Adorni. El director de Sinopsis analizó la estrategia oficialista para sostener al jefe de gabinete y describió el impacto de la presión política interna tras la difusión de su declaración jurada. El oficialismo atraviesa una semana clave en el Congreso.
4: Bueno, parte de las estrategias del oficialismo para tratar de dilatar, de postergar, de generar que el tiempo baje un poco y calme los ánimos, porque en definitiva todo esto es la reacción de la presentación de la declaración jurada de Adorni hace 10 días,
5: sí,
4: que tanta crítica despertó, no solo en la opinión pública, sino en muchos sectores de la oposición y dentro del oficialismo. Bueno, creo que el oficialismo está tratando de ver si puede dilatar todo esto, que la sesión del 2 de abril no sea de interpelación, sino sea informativa del jefe de gabinete. Y yo le sumaría todo esto los gestos que está viendo de, yo le llamo una suerte de renuncia funcional de Adorni, pero no formal. Es decir, le voy quitando funciones porque ya no me sirve para esas funciones, no me sirve para comunicar, entonces le quito esas funciones y veo si eso calma un poco los ánimos del resto de los actores para ver si me dejan conservar a Adorni como jefe de gabinete sin funciones, ¿no? Que pueda darle esta posibilidad al presidente de no ofrendarle al periodismo la renuncia de Adorni, que es lo que Milei entiende te está ocurriendo en esta situación, ¿no?
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0: Las enfermedades de transmisión sexual están creciendo en Argentina, impulsadas por la caída sostenida, entre otras cosas, del uso del preservativo, que pasó del 40% en 2012 al 15% actual. Al respecto se refirió Leandro Kahn, director ejecutivo de la Fundación Huésped.
6: Nos subimos sin mayor cuestionamiento a las olas cuando aparecen noticias. Con la sífilis a mí me pasa que un poco algo de gracia todavía no es gracioso, ¿no? Para nada. Pero es como la sorpresa en una infección que tiene más de 200, 300 años, ¿no?
7: Exacto.
6: Que aparece como una novedad, es un llamado a atención fuerte. Vos recién dabas los datos de los diagnósticos de sífilis en 2025. Alguna vez en esta misma mesa hablábamos de que por cada caso de VIH encontrábamos 5 casos de sífilis. Bueno, el año pasado fueron 7. Es decir, casi 7.000.
8: Bueno, pero la novedad es por eso, no es porque no conozcamos la enfermedad, porque estamos viendo un número que nos resulta alarmante o nos parece alarmante y los que sabían los números no lo era.
6: No, es alarmante, lo venimos viendo hace muchos años. Yo no había visto este video, había visto el anterior.
8: En el que ella cuenta que creyó que tenía un herpes.
6: La sífilis tiene la particularidad, además de los años que tiene, de ser una infección de transmisión sexual que está producido por una bacteria que no solo tiene tratamiento con penicilina, sino que es de fácil detección.
7: Okay.
6: Es un pinchacito en el dedo, igual que en VIH. En general, además, usamos siempre lo que se llama el test dúo, entonces al mismo tiempo que detectamos VIH, que es la famosa de las infecciones de transmisión sexual, se detecta sífilis, en detrimento, por ejemplo, de clamidia o gonorrea, que necesitan técnicas de PCR.
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todos esos amores que dicen ser prohibidos y para todos esos que no pudieron ser. Esto dice así.

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11: Quevedo y Elvis Crespo. La Graciosa.

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4: Madonna y Sabrina Carpenter. Bring Your Love.
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4: Luciano Pereyra, cuando la vida duele.

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2: La banda de rock inglesa Oasis, con una canción escrita por el guitarrista principal Noel Gallagher. Desde su tercer álbum de estudio de 1997, Be Here Now, Oasis, Stand By Me.

0: Noel Gallagher afirmó haber escrito la canción mientras sufría una intoxicación alimentaria cuando se mudó a Londres por primera vez. El título de la canción probablemente provenga de Stand By Me, que interpretaba John Lennon, ya que los integrantes de Oasis eran muy fanáticos de los Beatles. 1997, Oasis, Stand By Me.
1: Historia de la radio en Argentina. Argentina fue pionera mundial en materia de radiodifusión, realizando la primera transmisión de la historia en 1920. Se han destacado entre los artistas más populares Jorge Salcedo, Julia Sandoval, Luis Andrini, Juan Carlos Torri, Nini Marshall.
2: En Radio Belgrano, donde venía gente invitada, y un día le dije al productor, ¿y si le invitamos a Nini, vendrá a hacer un sketch conmigo? Y vino. Y entonces hicimos un sketch juntos.
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4: Catita, escúcheme. El café se sirve por la derecha.
3: ¿Y cómo el pocillo tiene la oreja a la izquierda? Usted ahora va a querer saber más que el pocillo.
4: No, señora, está mal colocado. Tiene que hacerlo girar en el plato.
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4: Está bien, por favor, sirva el café y se retira.
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3: Javier Milei habló del caso Adorni. Si la justicia lo considera culpable, lo eyecto de una patada, pero creo en su honestidad. A mis ministros los banco hasta la última consecuencia, aseguró el presidente de Madrid, donde recibió una distinción de la Universidad CEU San Pablo. Javier Milei volvió a respaldar en las últimas horas al jefe de gabinete Manuel Adorni, investigado por presunto enriquecimiento ilícito, pero advirtió que lo apartará del cargo si la justicia lo declara culpable. Si lo consideran culpable, lo vuelo y lo eyecto de una patada, afirmó el mandatario desde Madrid, España, ciudad a la que arribó para recibir una distinción.
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3: La Corte ratificó la cautelar por el financiamiento. Es una noticia que la comunidad universitaria estaba esperando. Franco Bartolacci, rector de la Universidad Nacional de Rosario, destacó el impacto estructural de la medida y remarcó la expectativa de la comunidad educativa. El fallo de la Corte Suprema de Justicia de la Nación obliga al gobierno argentino a cumplir sin dilaciones los artículos 5 y 6 de la Ley de Financiamiento Universitario. Esta decisión afecta a todas las universidades públicas nacionales. A partir de la resolución, las autoridades deben recomponer los salarios.

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7: Yavi Zafti, La Mala.

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3: 19 millones de álbumes vendidos en el mundo. 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

Y este es un éxito del año 1991 que en ese momento llegó al máximo lugar del Euro Parade de la lista de Europa. Crystal Waters, Gypsy Woman, Mujer Gitana.

0: Una cantante estadounidense llamada Crystal Waters, el tema estaba en su álbum debut de 1991, Surprise. Su famoso estribillo, la da di, la da da, y su pequeño riff de teclado se hizo famoso a nivel mundial y ha sido emulado por un montón de artistas. Año 1991 para Crystal Waters, Gypsy Woman.
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4: Fito Páez, Jaime.

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Muchas gracias, buenas noches a todos. Fuerte aplauso a toda la banda, a los bailarines, a todo el mundo. Al sonido, a la luz, a todo el mundo. ¿Cómo pasaron? ¿Bien? ¿Bien?

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3: Nico Baldi, Callejero Fino y Olivia Wilde. Déjame que me vaya NBP.

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3: Esta es una versión del legendario clásico de la banda The Who, hecho por Limp Bizkit, año 2003. Behind Blue Eyes, detrás de esos ojos azules.

0: Durante el año 2003, el grupo de New Metal, Limp Bizkit, de origen estadounidense, lanzaba un single que formaba parte de su álbum Results May Vary, con algunos cambios en los coros y algunas partes cambiadas en la letra. Hacían una versión del legendario clásico de The Who. El tema fue un éxito a nivel mundial. Año 2003, Limp Bizkit, Behind Blue Eyes, detrás de esos ojos azules.
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5: Quevedo y Elvis Crespo, La Graciosa.

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8: Milei recibió una distinción en Madrid y volvió a defender los resultados económicos de su gestión. La Universidad CEU San Pablo le otorgó una medalla de honor al presidente en la sexta estadía del mandatario en Madrid desde diciembre de 2023. El presidente Javier Milei recibió la medalla de honor de la Universidad CEU San Pablo durante la inauguración de la segunda edición de los cursos de verano CEU María Cristina, celebrada en el Aula Magna de esta Casa de Estudios en Madrid. El acto se enmarca en la sexta visita del mandatario de la capital española desde su asunción en diciembre de 2023.
5: Información general.
7: Información general.
8: El gobierno sigue envuelto en contradicciones y no logra salir del caso Adorni ni relanzar la gestión. La frustrada sesión en el Senado volvió a exponer las diferencias dentro del oficialismo. Hay versiones cruzadas y muchas recriminaciones. Hay que seguir. El Congreso se activó y no puede haber una parálisis por el tema Adorni, planteó una fuente de la mesa política en la previa de la frustrada sesión de Cámara de Senadores que iba a tratar la ley de inviolabilidad de la propiedad privada, pero también la insistencia del bloque PRO para interpelar al jefe del gabinete investigado por presunto enriquecimiento ilícito. Lejos de una versión unificada en la administración libertaria, conviven distintas explicaciones sobre lo ocurrido el pasado jueves en el recinto.
5: Internacionales.
7: Internacionales.
8: Irán aseguró que el acuerdo para el fin de la guerra es una declaración de derrota de Estados Unidos. Lo comentó un alto funcionario diplomático iraní, quien sostuvo que ve en el futuro de la región

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4: Historia de la radio en Argentina. Década de 1950. Entre los guionistas aparecen Alberto Migré y Celia Alcántara. Entre los musicales se destacaron El Rancho de la Cambicha, dedicado al folclore, mientras que el tango tenía su espacio en Lluvia de Estrellas, de Alejandro Romay, Mundo de Tango y Una Cita con el Tango. En los programas humorísticos sobresalieron los cinco grandes del buen humor con Pato Carret, Jorge Luz, Juan Carlos Cambón, Selmar Guiñol y Guillermo Rico, y la revista dislocada de Delford y Cásolo y Aldo Camarota. En el deporte apareció un estilo propio de locución con Fioravanti y los comentarios desenfadados de Lalo Pellicciari. También se puso en el aire un programa dedicado enteramente al automovilismo, Coche a la Vista, conducido por Luis Elías Ojid, que se mantendrá desde entonces. En octubre de 1953 fue promulgada la Ley 14.241, la primera en el campo de la radiodifusión, sancionada con el Congreso Nacional en funcionamiento, aunque luego fue reformada por la dictadura autodenominada Revolución Libertadora. A partir de 1957, con la instauración de la dictadura militar autodenominada Revolución Libertadora, fueron privatizadas la mayor parte de las radios e intervenidas por el Estado. A partir de 1957, con la nueva reglamentación de la radiodifusión, el medio entró en un terreno complejo. La censura y el cuidado de los contenidos en los programas se convirtieron en una práctica frecuente. Durante la misma dictadura de 1955 a 1958, figuras identificadas con el depuesto gobierno de Perón fueron prohibidas: Hugo del Carril, Alberto Castillo, Tita Merelo, Nelly Omar, Luis Elías Ojid, Américo Barrios, entre otras. Asimismo, se dictaron nuevas reglamentaciones con las que el medio entró en un terreno complejo, donde la censura y el cuidado de los contenidos en los programas se convirtieron en una práctica frecuente. A mediados de la década se difundió el uso de la radio portátil a transistores, hecho que volvió a modificar las condiciones de escucha. Así, el aparato receptor se desplazaba con el oyente, fortaleciendo las condiciones de fidelidad de este a una emisora o una voz en particular. Historia de la radio en Argentina.
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7: Dao y Ricky, Las Flores.
8: Bye.

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3: Las pastillas del abuelo. Una contra otra.

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2: María, esos tanques son míos, déjamelo pasar.

0: El tema debutó en el Top 40 de Billboard el 5 de febrero de 1977, en el número 38, y el 26 de marzo llegó al puesto número 1 de Billboard. Desde el álbum de 1976, Bigger Than Both of Us, sonaba Daryl Hall and John Oates, Rich Girl.
1: Historia de la radio en Argentina. Década de 1940. La década del 40 fue una época de oro para la radiofonía. Se hicieron muy populares los programas de humor. En 1940 debuta Niní Marshall con sus primeros personajes Cándida y Catita, aunque en 1943 y durante varios años fueron prohibidos por la Dirección Nacional de Radiodifusión al considerar que bastardeaban el idioma, de acuerdo con el Reglamento de Radiocomunicaciones de 1935. Dicha norma, que proscribía el lenguaje popular, fue luego derogada por el gobierno peronista. En 1944, Luis Sandrini representó por primera vez a su personaje Felipe, que se volvería famoso y perduraría por años. Otros actores cómicos del momento fueron Tincho Zavala, Pepe Arias, el dúo Buonostriano, Juan Carlos Pinocho Mareco y Pepe Iglesias el Zorro. Una mención especial merece Mordisquito, personaje creado por Enrique Santos Discépolo, de reconocida simpatía por el peronismo, con quien dialogaba imaginariamente sobre la realidad del país en esos años.
2: Enrique Santos Discépolo. Bueno, mira, lo digo de una vez. Yo no lo inventé a Perón. Te lo digo de una vez, así termino con esta pulseada de buena voluntad que estoy llevando a cabo en un afán mío de liberarte un poco de tanto macaneo. La verdad, yo no lo inventé a Perón, ni a Eva Perón, la milagrosa. Ellos nacieron como una reacción a tus malos gobiernos. Yo no lo inventé a Perón ni a Eva Perón, ni a su doctrina. Los trajo en su defensa un pueblo a quien vos y los tuyos habían enterrado en un largo camino de miseria. Nacieron de vos, por vos y para vos. Esa es la verdad. Porque yo no lo inventé a Perón ni a Eva Perón.
1: Entre los programas musicales se destacaba el Fogón de los Arrieros con Antonio Tormo y su grupo La Tropilla de Huachipampa, dedicado al folclore. Asimismo tenían gran difusión las orquestas típicas, las de jazz y los cantantes solistas. A fines de esta década, el Estado Nacional recuperó todas las licencias que estaban en manos privadas y extendió la creación de nuevas estaciones de radio en el interior del país. Historia de la radio en Argentina.

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5: Lady Gaga, Shape of a Woman.

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4: Yami Safdie, La Mala.

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1: ¿Cómo va?
2: ¿Qué tal?
1: ¿Todo bien?
2: Hola.
3: Bien, muchachos.
1: ¿Cómo andás?
3: Acá estamos dialogando para ver cómo conformamos este video.
4: ¿Estamos listos? 3, 2, 1.

0: Está buena. ¿Te gustó?
1: Perfecto.
0: La dejamos. Alfredo.
2: Una canción del cantante británico Elton John, lanzada en su álbum de 1988, titulado Rex Strike Back. Elton John, I don't wanna go on with you like that. No quiero seguir así contigo. Okay.

0: Aunque la canción alcanzó solo el puesto número 30 en el UK Singles Charts, le fue mucho mejor en Estados Unidos, ya que en ese país alcanzó el puesto número 2 del Billboard Hot 100 en agosto de 1988, convirtiéndose en el mayor éxito de Elton John en ese país durante la década del 80. La canción también se convirtió en el octavo número 1 de John en la lista contemporánea, el Billboard Adult Charts. Elton John, 1988. No quiero seguir así contigo.
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5: Mi amigo invencible, Iván de los Chinos, máquina del tiempo.

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8: Marcela Morelo y Abel Pintos. Para ti.

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1: Para todos esos amores que dicen ser prohibidos y para todos esos que no pudieron ser. Esto dice así.

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5: A ver. 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
3: Es un número uno de 1978 para la legendaria banda Queen, Bicycle Race. Carrera de bicicleta.

0: El tema estaba en su álbum de 1978 titulado Jazz y fue escrito por el líder, Freddie Mercury. La canción es notable por su video que presenta una carrera de bicicletas con mujeres desnudas en el Wimbledon Stadium. De hecho, el video fue prohibido en varios países. Queen, Bicycle Race, carrera de bicicletas.
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5: Martin Garrix y Ed Sheeran. Repeat it.

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5: Madonna y Sabrina Carpenter. Bring Your Love.
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0: Carlos Vives. Tuyo y nada más.
6: El amor y el...

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se alimenta de moscas que viven un solo día. Y si no hay comida, no lo culpo. Si se alimenta de su propio cuerpo como los pulpos, no moriría aunque su cuerpo entero se comiera. Es como las salamandras, rápido se

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1: Este es un éxito de 1986 que llegaba al puesto número 2 de la lista de Billboard Hot 100 de los Estados Unidos. The Bangles, Manic Monday, Lunes Maníaco.

0: Manic Monday es una canción de la banda de pop rock estadounidense The Bangles y fue el primer tema lanzado de su segundo álbum de estudio Different Light. La letra fue escrita por el músico estadounidense Prince. Fue un rotundo éxito en las listas internacionales, llegando al puesto número 2 en el Billboard Hot 100, también al segundo lugar de la lista de singles del Reino Unido y al número 3 en Australia. Sonaba The Bangles, Manic Monday.
1: Historia de la radio en Argentina. Argentina fue pionera mundial en materia de radiodifusión, realizando la primera transmisión de la historia en 1920. Entre los conductores se han destacado locutores como Blackie.
2: Buenas noches, ¿cómo le va? Apuesto que si está acompañado, se siente muy bien. ¿Acaso sepamos más que nunca ustedes y yo que para alguien no hay nada mejor que estar con alguien? 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
1: Leopoldo Costa, Héctor Larrea, Mario Pergolini, Lalo Mir.
3: 200 años de historia argentina sin respirar y ahí va Napoleón, conquista España, nos quedamos sin madre y creamos la patria, cabildo abierto, quilombo en Puerta Saavedra, pone los fierros, Moreno, las ideas, French y Beruti, el aparato, todos a la plaza, Cornelio versus Mariano, primera junta, primera interna, San Martín vuelve y lucha, la patria ya tiene padre, Belgrano pone los trapos, Vicente pone la música, Cabral pone el cuerpo, todos a Tucumán, los diputados van en carreta, la historia va sobre rieles, se vienen los realistas, la madre patria que los parió, el general cruza los Andes, venga ese abrazo, don José, choque los cinco, don Simón Rivadavia se siente en el sillón de Rivadavia.
4: Anacleto Campo, Ciudad, Plaza, Locura, Plaza, Locura, Plaza, Locura, Plaza.
5: Ah, Argentina, 200 años de plaza y locura.
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3: Calvin Harris y Jazzy. Satisfy.

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4: El analista Julio Bárbaro consideró que el peronismo es una etapa del pasado, pero ahora hay que recuperar el patriotismo.